0: Nombre, los Pet Shop Boys, nos fuimos así de golpe al año 1998, cuando tuvimos un mundial, al igual que este año, el mundial de Francia en aquel entonces, 1998, fue Francia que ganó allí su primer título mundial venciendo 3-0 a Brasil. Argentina-Inglaterra, Argentina eliminó a Inglaterra por penales en los octavos de final de ese mundial. Nuevamente, por favor, cine y música. En ese momento, Titanic, 1998, arrasaba en los premios Oscar con 11 estatuillas. Y en la radio se escuchaba La Copa de la Vida, que era el tema del mundial, The Cup of Life, con Ricky Martin. Muchas cosas pasaron en ese 1998. Quédate a descubrir el próximo clásico porque nos lleva directo a los 80.
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Les dije que íbamos a estar en los 80 con un gran artista admirado por todos. Empezó detrás de la batería, luego se puso al frente de Genesis. Es Phil Collins, solista con Don't Lose My Number. Pero vamos al año 1992. Vamos al mes de abril, los invito. Primera presentación de Roxette. ¿Y saben dónde fue? En

Tucumán, en la cancha del Club San Martín en Tucumán. 20.000 personas vieron a Roxette. Luego estuvieron en el Estadio Vélez Sarsfield de Buenos Aires. La gira era Join the Joyride Tour. Fue espectacular. Mari Fredrickson, te recordamos, te amamos. Per Gessel. Y fue muy mediática su visita, ¿eh? Estuvieron en programas de televisión súper populares y tenían y tienen fans súper fieles. Vamos a escuchar a Roxette entonces con Spending My Time.

En los 90 había una grieta. Por un lado estaban los fans de Oasis y por el otro los fans de Blur. Ahí estás escuchando a la banda de Damon Albarn con Country House. Hay canciones que uno asocia a publicidades. Y en este caso esta canción nos lleva a cuando se inauguró el centro de esquí Las Leñas. Y lo promocionaban en la tele con este tema, IQ, Promises.

Gwen Stefani explota el 11-22-77-94-30, que es nuestro WhatsApp, donde ustedes dejan un mensaje, nos cuentan cómo va la noche del domingo. Este es el clásico que quiero escuchar. Y se suman a la propuesta, ¿no? Que salió así, contando una historia personal que con The Glory of Love, la balada de Peter Cetera, di mi primer beso. Mi primer gran amor. No voy a dar el nombre, no lo voy a quemar. Fue hace mucho tiempo. Pero vos podés contar tu historia. Y Mariano y Lucre nos dicen que se conocieron con esta canción y se conocieron en un concierto de esta banda. Fue el gran flechazo cuando ellos hicieron No Quiero Perderme Nada en vivo Aerosmith.

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1: Hola Radio Disney, soy Matías de Wilde y estoy acá en casa con mi familia cenando y como siempre ustedes son nuestra mejor compañía. Buen inicio de semana para todos.

estuvo cumpliendo años esta semana. Ella es Kate Bush con Running Up That Hill, un número uno que volvió a ser conocido después de ser un éxito en Stranger Things, la serie. De Kate Bush, prepárate porque se viene

The Four Non Blondes, ninguna rubia, cuatro chicas no rubias, así es la traducción del nombre de la banda, ¿no? Four Non Blondes. Ahora, la canción, ¿sabés qué dice? Mira, arranca con un cuestionamiento generacional. La generación X de los 90 se planteaba, dice la canción, 25 años y mi vida sigue siendo la misma, tratando de subir esa gran colina de esperanza en busca de un destino. Y ahora nos vamos a Noruega y vamos a poder hacer, no sé, si querés hacer el festejo del remo vikingo, podés hacerlo, ¿eh? Como hizo Halland, ¿no? ¡Qué impresionante! Todos queríamos hacerlo, ¿eh? Todos. Después del triunfo de Noruega que dejó a Brasil fuera del Mundial, queríamos festejar con ellos. Nos vamos a Noruega entonces con Aja de Living Daylights.

0: gracioso las teorías conspirativas que hay en redes. Por ejemplo, una de ellas, que Britney Spears fue clonada. Cualquiera. Ahora, ¿qué hizo? El hijo de Britney, Jaden James Federline, lo desmintió en TikTok y apareció con su mamá filmándose. Ahí está divino el hijo de Britney, ¿eh? Hermoso. Britney Spears con You Drive Me Crazy. En un ratito nos vamos a la playa con un clásico veraniego en Clásicos con Historia.
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Hoy hablamos de baladas históricas, baladas que te pueden recordar a un primer amor, a un primer beso y también a un primer quiebre, ¿no? A un corazón lastimado, al primer desamor o desilusión. Sin Bandera llega ahora y cuenta y canta esta historia. Miente está.

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1: Mirá, las primeras canciones de amor más potentes de todas creo que fueron las de Top Gun, y entre ellas estaba Take My Breath Away, creo que la rompía. Después vino It Must Have Been Love de Roxette, que fue en la época del 91 acá en Argentina, en donde fue una explosión, estábamos con las chicas en aquella época, con esas canciones. Y bueno, después obviamente Phil Collins, teníamos un montón de canciones lentas que se bailaban en los asaltos, así que bueno, no voy a decir mi edad, pero creo que ya se dieron cuenta, ¿verdad? Bueno, les mando un besito, que tengan excelente noche, y para los chicos mañana que empiecen lindo el cole, beso, aguante Top Gun, la mejor película de todos los tiempos.

Depeche Mode con Personal Jesus, esto de ser Jesús para alguien más, ¿no? Como ese ángel, ese ser de amor incondicional que te da esperanza, que te da atención. Jesús personal, Depeche Mode, gran, gran clásico. Y seguimos girando entre canciones, al 11 22 77 94 30 podés elegir la tuya. Y vamos ahora con un himno al empoderamiento, al acá estoy yo, la voy a pasar, la voy a trascender a esta situación, porque voy a sobrevivir. I will survive, Gloria Gaynor.

Familia de Dios, tan biónica en 94.3, después de una balada hermosa de Bon Jovi, Always, que nos pedía muy especialmente Ine, porque para ella fue la canción de su primer amor. ¡Qué lindo, Ine! Vamos a bailar ahora música disco en Radio Disney, Domingos de Clásicos, canciones que no tienen fecha de vencimiento y son eternas, con Kool & the Gang, Get Down On It.

desesperen, hay mucha música. Si trabajás, por ejemplo, en una app, si estás ahora manejando por la ciudad, si tenés una noche por delante de trabajo, de estudio, te vamos a acompañar. Si no te puedes dormir, ahí estamos con música que te va a relajar. 11 22 77 94 30. Hay más clásicos. Quédate en tu radio.

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Silvestre Dangond cantando para vos en Radio Disney 94.3. Así levantamos la persiana de este 3 de agosto, primera semana completa del mes. Y venimos de un gran reseteo, ¿eh? El plan por eso es poner primera juntos para salir del modo automático como más nos gusta, con canciones, con buena energía. Y además, estamos bien del tiempo. Va recuperando después de varios días grises y recién estaríamos pensando en lluvias otra vez el fin de semana que viene. Así que acá estamos, ¿eh? Ya conectándonos por el 11-22-77-94-30. Este es el despertador de tu radio. Por acá la China saludándote. Es una inmensa alegría para mí encontrarte en cualquier momento en el aire de 94.3. Está Melu en la producción y ya listos para acá para confirmarte. En serio, pero en serio. Que si arrancaste con el pie izquierdo, date tiempo que el lunes recién está comenzando. Y además, viste, siempre hay algún motivo para sonreír. Capaz puede ser este clásico que va a llegar para vos y 60 años después nos recuerda cuánto vale querer y sentirse querido. The Beatles, All My Loving. 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

0: mañanas, mientras por acá nos seguimos desperezando, todavía es de noche, amanece aprox, como para que tengas la data, 7:15 en Buenos Aires. Y a ver, ya llegan los primeros mensajes por WhatsApp. Saludamos a Nati de Villa Pueyrredón, que siempre es uno de los primeros mensajes del despertador. Y escuchá lo que plantea, porque seguro resonás. Me levanté temprano todas las vacaciones y hoy que volvemos a la rutina tengo sueño. Besotes enormes. Nati, vos sabés que hay algo que nos pasa a muchos cuando toca arrancar y todavía está la luna. No es falta de ganas, es que nuestro cerebro todavía no estaría recibiendo todas las señales necesarias para entender que el día ya comenzó. Eso pasa cuando el sol no está. Por eso cuesta abrir los ojos, por eso cuesta coordinar. Así que es clave tener a mano la radio, esta playlist que recién está empezando. Ya nos estamos encontrando por el 1122-779430 y además con muchísimos despertadores para dar los buenos días acá en Radio Disney 94.3. Mirarte a ti con mi camisa.
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0: así uno como que va conectando todas las partes, ¿no? Cuerpo, mente, alma. Y es que de eso se trata, encontrar las canciones que parecen, bueno, acomodarlo todo. Porque claro, te van marcando el ritmo. Ya escuchaste cómo comenzó este clásico, Fuego de Noche, Nieve de Día, con Ricky Martin. Medio tímido, suave, despacio y después toda la fuerza de ese estribillo súper poderoso. Estamos en el 11 22 77 94 30 encontrándonos para nuestro buen día.
1: Acá ya preparándonos para salir al ruedo, así que bueno, con todo. Mucha fiaca, pero igual, le ponemos toda la onda y la actitud. Así que bueno, chicos, como siempre me acompañan, desde Marmoladrobe, como cada día. ¿Qué decirles? Un buen lunes, buen comienzo de semana.
0: Gracias, amorosa. Igual para vos. Pero qué cosa, cómo la voz nos delata, ¿no? El momento del día en el que estamos. Es más, vos te das cuenta cuando alguien recién se despertó por esas notas un poco más graves. Después, bueno, va creciendo, van apareciendo los agudos. Y van apareciendo también esas razones para salir del punto neutro y pasar todos los cambios. Escuchá cómo llegan por acá, ya metiendo quinta más o menos. Buen día.
2: Hola, Radio Disney. Feliz comienzo de semana para vos y para todos los que no estamos escuchando Radio Disney. Quiero mandar un saludito a mis peques del transporte escolar Ángeles, acá en General Rodríguez, que hoy comienzo de clases con todo, a full. Felices de la vida, felices de todo.
0: Qué bueno saber que estás comenzando esta nueva parte del año con esa alegría, porque claro, uno se va a reencontrar otra vez con toda la gente que saca sonrisas, ¿no? Los compañeros en el caso de los chicos y en el caso de los transportes, esos niños que, bueno, hacen que las mañanas sean diferentes. Así que para todo tu equipo, María, el abrazo y vamos a seguir arrancando con fuerza porque de eso se trata el despertador. Olivia Wilde, Coti. La canción que te va a recordar a un clásico de Coti. Hay mucho de eso, pero también mucho de lo nuevo. Energía nueva, renovada para vos, tus errores en tu radio.

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cosas que pasan si hablamos del lanzamiento de un disco, ¿viste? Tiene dos caras de una misma moneda la situación. Está la del artista que por fin viene a mostrar algo que viene guardando, preparando hace meses o hasta incluso años. Y el del fan, que cancela todo para escuchar de principio a fin sin saltear los temas, buscando ese favorito, buscando esa canción que se va a convertir en súper especial. Y estamos a dos días nada más de conocer por completo el trabajo de Benjamín Amadeo. Así que te preguntamos, ¿te imaginas escuchar este nuevo álbum antes que nadie? Porque en Radio Disney te invitamos a vivir una primera escucha en vivo, una experiencia exclusiva donde vas a poder escuchar canción a canción este nuevo disco de Benja antes de su lanzamiento oficial, que es el 13 de agosto, pero vos lo vas a escuchar antes, completo, con todo el equipo de Radio Disney y además con otros fans de Benja Amadeo. Además, esto es la antesala de todo lo que se viene para él, porque en septiembre comienza gira nueva y además el 5 de noviembre lo vamos a ver en el Teatro Gran Rex, obviamente para presentar este que ya sabemos es un discazo. Nos estamos reuniendo ya, ¿eh? Solo faltas vos. Andá agendando 11-22-77-94-30 porque durante la semana se van a ir las últimas. Se van a ir las últimas y vos no te lo podés perder. Lo vas a vivir antes que nadie junto a tu radio. 6:36. Seguimos saliendo juntos del modo automático en este lunes 3 de agosto. Bienvenido, bienvenida. Si recién te sumás, Carlos Rivera canta para vos en El Despertador.

0: Hermosa canción, banda sonora oficial de Toy Story 5 a cargo de Taylor Swift. Estamos muy cerca de presentar el siguiente despertador para uno de los cumpleañeros de este fin de semana. Qué bueno que ya es lunes y tenemos la oportunidad de sorprenderte. Quédate con Radio Disney, que el siguiente momento va a ser para vos.
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0: Cuéntame. ¿Cuántos despertadores estarán sonando en este momento, no? Faltando 9 minutos para las 7 de la mañana, un lunes diferente, porque volvemos a la rutina, porque nos volvemos a encontrar con un montón de cosas que nos están esperando para sorprendernos, para aprender, para sacarnos sonrisas. Y obviamente este es el lugar para que lo compartas, porque en la vida hay placeres irresistibles y uno de ellos se llama Feeling, un cereal crocante relleno con una suave crema de Maroc bañado con el más exquisito chocolate Felfort. Feeling es un verdadero sentimiento de chocolate, como las canciones que nos movilizan y como cada despertador, por supuesto, que nos genera un montón de emociones, como Feeling de Felfort, que presenta el próximo despertador, que también es uno de los placeres irresistibles de la vida. Imagínate escuchar esa voz tan familiar, que tanto te ama, deseándote un montón de cosas hermosas. Es un regalo inigualable. Y está Benjamín del otro lado, que cumplió 10 años este fin de semana. Mamá Marcela ahora lo está despertando. Vos sabés que eso nos encanta cada vez que producción se comunica por teléfono, porque entramos a casa, entramos a esa realidad y vamos formando parte segundo a segundo de ese primer abrir de ojos. Benja en un rato va a entrar al colegio. Mamá nos contó que tuvo un cumple excelente, que fue además temático del Pincha Estudiantes de La Plata, el club del cual es hincha, el club de sus amores, gracias a papá. Así que ahí está el Pola, papá, ahí está mamá, Marce, y acá estamos nosotros, listísimos para escuchar tu despertador, Benjamín. Muy buenos días, escucha tu sorpresa en el aire de tu radio.
1: Hola Radio Disney, buen día. Quería programar este despertador para Benjamín, que el sábado cumplió 10 años. Como cada año programo su despertador, seguramente lo debe estar esperando. Desearle que sea la persona más feliz del mundo y que esperemos que lo haya pasado lo más lindo posible con su temática de Estudiantes de La Plata, a todas las personas que lo amamos.
2: Hola, ¿qué tal? Somos Río Roma
3: y estamos aquí en Radio Disney para despertarte con esta canción. Que tengas un excelente día.

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2: Hola, buen día. Quería poner un despertador para Gaby y Feli, que empiezan las clases. Nada, les deseo lo mejor en esta segunda mitad del año y nada, levantarse todos los días con ustedes, como siempre, y la mejor onda para arrancar. Quisiera ponerles I Can't Stop the Feeling. Eso siempre los escuchamos.
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Venimos llenos de recuerdos. Hoy empieza un cuaderno con páginas nuevas por escribir. Y en esas andan Gaby y Feli, ya disfrutando de su super sorpresa de Carlos, que es papá. Es parte de la rutina Radio Disney, arriba del auto, yendo al colegio. Así que ahí vamos, familia, vamos juntos con Gaby, con Feli, con papá. Gaby y Feli, de 9 y 7 años, sabemos que les va súper en el colegio y que van por todo en esta nueva etapa. ¡Qué alegría encararlo juntos! Lo mejor para ustedes, mochilas al hombro y vamos, vamos, vamos con todo. 11 22 77 94 30,

0: Queremos saber en qué te estamos acompañando y si vos también ya levantaste la persiana.
1: Hola, buen día, Radio Disney. Soy Karina desde el kiosco de Calzada, tempranito empezando. Y bueno, muy feliz comienzo de semana. Feliz regreso a todos los niños, a las escuelas. Y bueno, estoy re contenta porque pude tomar bien los colectivos. Ya volvimos a la normalidad con los horarios. Así que bueno, que tengan un hermoso día. Un abrazo.
0: Ese sacar y todo se va normalizando. Vamos encontrando nuestro propio ritmo. Muy buen día para vos, bienvenida al despertador y a todos los que recién se están sumando, tenemos las canciones para salir del piloto automático y juntos descubrir todo lo que tiene este lunes 3 de agosto para regalarnos. Es Hash en el despertador.

0: ya hay muchísimo movimiento en la calle además, porque claro, hoy vuelven los abrazos en la puerta del cole y el tanto tiempo, aunque en realidad, bueno, fueron dos semanas. 11-22-77-94-30, buen día familia.
1: Hola Radio Disney, soy Caro y Gio y estamos yendo al jardín. Que tengan buena semana, los escuchamos siempre. Besos.
0: Chao. Chau, amores. Una semana que recién está comenzando. Lo hacemos juntos, lo hacemos con esta energía de renovación, de comienzos. Buen día por acá. Estamos celebrando cumple.
2: Hola, Oli. Feliz cumple, mi amor. Felices 12 años. Pases un día hermoso, que la pases espectacular. Te deseamos con mucho amor, mamá, papá y Sofi. Te queremos.
0: Ahí vamos también, celebrando el cumpleaños de Oli en esta vuelta a clases que va a ser diferente. Un lunes que promete para ella, para toda la familia y para vos, que estás en 94.3. Esto recién está empezando, se llama El Despertador y está en tu radio.
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1: Buen día, Radio Disney. Este despertador es para mi hija Cecia, que hoy está de cumple. Queremos desearle que tenga un gran día, que sea muy feliz, que la pase lindo, lindo, lindo. Y decirle que estamos muy orgullosos de la persona que es. Y decirle que nunca baje los brazos, que siga siempre adelante. Queremos saludarla con la música de Floricienta, Flores Amarillas, que le encanta ese tema. Y nada, decirle que sea muy feliz de parte de mamá, papá y Lucas.
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0: celebrando a Cecia en su cumpleaños. Cecia, que siempre anda con la música de Floricienta, nos contaba mamá. Un hermoso saludo y sobre todo volver a recordar, volver a pasar por el corazón con esta que fue una de las series más vistas. Conquistó millones de corazones en Latinoamérica, en el mundo, y acá estamos celebrando el cumpleaños de Cecia, que obviamente, a ver, lo recibe con flores amarillas. 21 pirulos ya para ella, está preparándose para ir al trabajo, siempre con Radio Disney 94.3 en el auto con la familia. Y atentis, porque este es el primer despertador de Cecia, así que bienvenida. Tu emoción es la nuestra. Y qué bueno que el festejo siga esta noche con cena familiar y el fin de semana después con amigos. 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Galeno ahora va a presentar el siguiente despertador, que es para Mario, que está escuchando y también está de cumpleaños. Vos sabés que es otro de los que se despierta todos los días con Radio Disney y por eso hay una persona muy especial que no quiere dejar pasar esta oportunidad, Mario, para que vos también tengas tu sorpresa en el aire de tu radio. Escuchamos, preparamos el corazón y emocionarnos.
1: Mario, es lo que amo mucho, que es mi vida. A pesar de las tormentas, siempre vamos a estar juntos con los nenes y que siempre puede contar conmigo. Mi nombre es Victoria Vanessa Ríos y desearle un muy, muy feliz cumpleaños, que siempre esté activo para los proyectos que él quiera hacer. Besitos.
0: Felicidades, Mario. Grande, Vicky. 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Y ahora, Mario, tu canción en El Despertador, con Luciano Pereira.

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1: Hola Radio Disney, buen día, ¿cómo están? Espero que estén todos muy bien, empezando este lunes. Le quería dedicar un despertador a Emma, a mi bebé, mi amor, Emita, te amo. Con papá estamos muy orgullosos de vos y nos encantó que te hayan elegido alumna faro. Iluminas un montón también acá en casa. Sé que no querías volverte del mar, pero bueno, es hora de volver al cole y disfrutar con tu seño y tus amigos. Te amamos mucho, mi amor.

0: Programado para Emma, la luz de casa, el faro del cole, orgullo total para mamá, para papá. Y ahora mismo seguramente negociando 5 minutos más con la cama. Pero qué bueno, Emma, que tu canción sea esta. Así activamos juntos, porque nos hace saltar directamente. Y además es una canción que nos toca fibras muy internas, ¿no? Pero a ver, ¿qué pasó también durante este mundial? Fue el mundial de las familias, de los amigos, de los vecinos, de desconocidos abrazados en las calles del mundo y unidos en un mismo latido. Y justamente es ese el sentimiento que queremos siga creciendo. ¿Con quién más estamos viajando al cole?
1: Buen día, Radio Disney, soy Tayer. Quería decirles que hoy empiezo al cole y también le quería mandar un saludito a mi primo Tizi que me va a acompañar en el camino al cole. Qué bueno. Y le quería mandar unos besos y saludos. Bien. Los quiero mucho, chao. Besos.
0: Bueno, qué bien. Ahí está, viste, el arranque ya es diferente y encima prendés la radio, encontrás tus canciones favoritas y todo se empieza a transformar, porque volver al cole después de las vacas tiene algo difícil, pero también algo muy lindo. Viste, cuesta arrancar, pero en cuanto cruzas esa puerta y aparece ese amigo, esa amiga que extrañabas, listo, ya todo valió la pena. Y ni te digo si estás celebrando tu cumpleaños y hay sorpresa en 94.3, porque estamos a punto de presentar los próximos 2 despertadores para 2 cumpleañeros que reciben sus 7 añitos. Por un lado, Bauti, toda la familia organizada con este despertador para estos 7 años para vos, Bauti. Sabemos que estás preparándote para ir al colegio, que hay festejo el fin de con amigos, con la familia, así que mucho por disfrutar por delante. Y además celebramos a Aurora, también recibiendo sus 7 años y llevando una súper rica torta que la estamos viendo en foto, para compartir con los amigos, con las seños y a festejar, tanto en el cole como en un salón. Estás preciosa, Aurora, en el día de tu cumpleaños. Ahora sí, a escuchar sus 2 sorpresas. Bauti y Aurora, a compartir con el corazón.
2: Hola, Radio Disney, queremos programar un despertador para Bauti, que hoy 3 de agosto está cumpliendo 7 años. Felices 7 años, espero que este día esté lleno de sorpresas y de amor para vos. Te amamos con papá profundamente, amamos tu existencia, amamos tu vida, amamos tu esencia y te deseamos una vida plena, hijo, que siempre tengas motivos para celebrar. Felices 7 años.
3: Felices 7 años, hijo, te amo.
4: Buen día, Radio Disney, queremos saludar a nuestra hija Aurora Jazmín, que hoy está cumpliendo sus 7 años de parte de su mamá
5: y de su papá, y decirle que le queremos mucho, le queremos dedicar la canción La Morocha.
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0: 7:43 en todo el país. Está llovinando en algunas zonas de la provincia, en otras ya no, como por ejemplo acá en Pilar. En zona norte del conurbano tenemos 13 grados y tenemos reacción de Emma, que escuchó su despertador.
1: Gracias, Radio Disney, te quiero mucho. Me encantó. Encima es mi canción favorita.
0: Bueno.
1: Esa. Gracias, chao, chao.
0: Acá estamos cumpliendo la misión, Emma. Vamos que hoy se puede. Nueva semana, nuevos comienzos. Tu radio con vos. Y atenti si estás esperando una de esas canciones que te hacen decir, no, subile ya, porque ya se viene el clásico que prácticamente hizo nacer el Moonwalk, la caminata lunar, con sombrero y todo, acá en tu radio.
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0: Fade y también acompañándolo Luis Fonsi. Ya muy cerca de las 8 de la mañana, estamos imaginando los escenarios, ¿no? De la vuelta a clase en este momento. Seguro están muchos viajando todavía, los que entran después de las 8, tal vez también haciendo tiempo en la puerta, como Luki y Juli, que nos están escuchando. Otros ya formando, haciendo fila, o entonando las estrofas de nuestro himno nacional, o ya en las aulas, dándolo todo para volver a conectarse, porque uno vuelve con tanto para contar en el aula, que imagínate que es toda una tarea, ¿no? Efectivamente, la que llevan a cabo los docentes, porque prestar atención al pizarrón después de 2 semanas de vacaciones, jajaja, y chapó para esos equipos docentes que ya están a todo ritmo y contagiando esa energía. Y que nos cuenten, por favor, las combis, los micros, cómo fue ese viaje de vuelta al cole, ¿todos dormidos o todos charlando? 11-22-77-94-30. Buen día, Flor.
1: Hola, Radio Disney. Soy Florencia acá de Monte Grande. Estoy volviendo a llevar a Rochi al cole. Quería mandarle un beso a Rosario, que ya ingresó al colegio, hasta el nivel secundario. A Santi, a Tizi, a Ian, a Licha y a Valen. Y sobre todo a Sofi, que hoy los lleva a los nenes al club. Bueno, que tengan un buen comienzo, la segunda etapa del ciclo lectivo.
0: Sí, Flor, y qué bien cuando las mamás se pueden organizar y llevar a toda la banda junta, ¿no? Abrazo, que sea una excelente semana para todos. Buenos días, Gladys.
2: Buen día, Radio Disney. Buen comienzo de semana para todos. Comenzamos con agosto, así que bueno, vamos para arriba y que los chicos tengan un buen comienzo de clase. Gladys ya ha ido, los quiero.
0: Que así sea, Gladys, te queremos también. Mucha congestión en la calle. Enseguida vamos a actualizar el tránsito acá en 94.3, porque mientras algunos van, ella dice, qué lástima, pero adiós, me voy, me despido de ti. Es Julieta Venegas en Radio Disney.

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1: Hola, este es un mensaje para mi hermana Andre, en el que hoy empieza una etapa muy importante porque se mudó con Gonzalo, su gran amor. Así que quería dejarle este mensaje para decirle que la quiero con toda mi alma, que siempre la voy a acompañar en todo y que le deseo lo mejor de todo corazón. Le dedico la canción de Airbag, que a ella le gusta un montón. Gracias.

0: mañana, 4 minutos. Mudarse debe ser de las cosas más movilizantes de la vida, porque no solamente cambias de casa, sino que también cambias de escenario para esos próximos recuerdos. Todo está por empezar, se abre una puerta a millones de momentos y ni te digo si es con tu amor. Andrea y Gonza, recibiendo este gran momento de la vida, hay una hermana que lo sabe y es una hermosa sensación, ¿no? Entre el caos obvio de mover todas las cosas y esa felicidad absoluta de haber encontrado tu lugar. Así que gracias también por dejarnos entrar a esta nueva casa, André, Gonza, que siempre nos escuchan y obviamente nos mudamos con ustedes. Nueva hora en Radio Disney, saludamos a Fabiana de Lanús, que va para el Hospi de Almagro. Ahí vamos con vos, viajando esos kilómetros. Y también a ellos saludamos, que nos escuchan todos los días y hoy están disfrutando de una mañana muy especial, porque están, claro, encarando la vuelta al cole. Son Matu, Orly, Uri y Leia junto a Nati, junto a mamá, que pidió por esta sorpresa con sus peques. Y ahí estamos, deseándoles una hermosa vuelta a clases con todo un 2026 por delante, por descubrir, por disfrutar. Estamos arrancando juntos una nueva hora, lo que llega ahora para hacerte mover después de Airbag, el despertador, va con Maluma y Kany García, uno más uno.
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Y si ya dejaste a los chicos en el cole o recién encaraste la calle hacia el laburo, bueno, esta es de esas canciones que transforman el auto o el bondi en un momento para vos. Y hablando de la calle, actualizamos tránsito. Autopista Riccieri, Jorge Newbery, Ezeiza Cañuelas, con tránsito intenso en sentido a la ciudad. Después, en autopista Ilia, altura barrio 31, desde el centro hacia el norte, carril izquierdo restringido. Y la última, marcha muy lenta en Panamericana a la ciudad, altura Márquez, en San Isidro, sentido a capital, con demoras desde Torcuato por incidente. 8:15, estás transitando. Sí, los últimos 45 de esto que es El Despertador.

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0: Torres, Manuel Carrasco juntos en Radio Disney 94.3 y por acá también en la vuelta al cole, al jardín, mejor dicho, con él.
1: Buen día, Radio Disney, soy Cipriano, estoy volviendo al jardín.
0: Felicidades, Cipriano, que sea con toda la energía esta etapa. Vamos, vamos, que tenemos las canciones y también tenemos la forma de hacerte sentir. 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
0: 16 grados en Buenos Aires, llueve en algunas zonas de la provincia, en otras ya no. Contanos por dónde estás vos, cómo estás comenzando tu día. De nuestra parte, canciones para activar. Ariana Grande, esto es Problem en tu radio.

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0: Estamos yendo al infinito y más allá, al espacio sideral con Jess y Joy en tu radio.
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0: 8 de la mañana, 37 minutos. El lunes, excelente momento para repasar lo más importante del deporte junto a ESPN.
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0: Torneo Clausura, River volvió a perder. El millonario cayó por 1-0 con Rosario Central en el Monumental y llegó a las 5 derrotas consecutivas. Hoy se cumple la fecha 3. A las 16:45 Sarmiento espera en Junín a Independiente Rivadavia de Mendoza. A las 19 Platense Talleres y Vélez Independiente. Y a las 21:15 Central Córdoba San Lorenzo y Huracán Atlético Tucumán. Poginia fue presentado como refuerzo de Colo-Colo. El arquero de Cabo Verde, figura del Mundial, finalmente aterrizó este domingo en Chile para ser presentado oficialmente como uno de los refuerzos del cacique, recibido por una gran multitud de hinchas. Tenis, Facundo Díaz Acosta ganó su 5º título de la temporada. Gran momento que atraviesa el argentino, quien este domingo venció al croata Mile Polikac en la final del Challenger 125 de San Marino. Ganó su 5º título de la temporada y aseguró así su regreso al top 100 del ranking mundial ATP.
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0: 15 minutos del despertador, el primero de la semana con cielo gris en Buenos Aires y alguna que otra chance de lluvias para lo que resta de este día. Debería mejorar el tiempo de cara a la tarde y martes y miércoles con buen tiempo, máxima de 15 grados al igual que hoy. Che, enseguida se viene una canción que además de ser un clásico es para sentirse grande en Japón. No te vayas.
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0: Día. Con Miranda, muy cerquita de las 9 de la mañana, queremos escucharte a vos antes de que termine el despertador.
1: Buen día, Radio Disney, buen día, gente linda. Bueno, yo quería saludar a mis hijos porque ayer fue el Día de los Gastronómicos. Tengo dos hijos que son gastronómicos, Mariela y Javier, así que hayan pasado un lindo día. Beatriz y Ciro Casanova.
0: Qué bien esta mamá, cómo debe comer de rico con dos hijos gastronómicos. El merecido aplauso para los que conocen el ritmo de las cocinas. Abrazo, che, felicidades. Y por acá, Georgie, buen día, tenés saludos también.
2: Hola, Radio Disney, este es un mensaje para Marto y Franchu, que empiezan la segunda etapa del año. Espero que lo disfruten, que la pasen lindo. Y además quería mandarle un beso muy grande a Jorgelina. Dale. Decirle que la quiero mucho. Les mando un beso enorme.
0: Y acá estamos cruzando el puente con todo este amor y listos para un día perfecto. Pero a ver, ¿y si un día perfecto no fuera un día sin problemas o sin complicaciones? ¿Y se alcanza con un mate, un café, una charla que sea falta o una canción que llega en el momento justo para levantar la persiana juntos? Estelares.

0: 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Yo soy la China, hicimos el despertador el primero de la semana y ahora hacemos disfrute con media hora de música sin cortes en 94.3.
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1: Pero mirá cómo arrancamos, ¿no? ¿Con qué media hora? ¿Con qué media hora que tuvo de todo? Un mix espectacular, cantaste, bailaste, te pusiste ya en acción para el día, después de quizás haber escuchado El Despertador porque te levantas muy temprano, siempre conectado con Radio Disney, y todo lo que tenemos para vos es un montón. Sobre todo, buena vibra, compañía, alegría, mucha música, conectados en este lunes en el 11-22-77-94-30, que es el WhatsApp de la radio. Si no nos agendaste todavía, dale, agendanos, sé parte de esta comunidad tan bonita. Tenemos ahora a Luciano Pereira y les recordamos que somos la radio oficial y que te vamos a llevar a verlo. ¡No desesperen! Mi nombre es Anita, buen día a todo el país, al mundo. Desde Radio Disney, Luciano dice, yo no quiero olvidarte.

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0: besos en pausa. Lo dejamos ahí. Un impas. Agus Bernasconi, Yami Sabdie, hola Francisco, que tiene un cumpleaños ahí, quiere saludar a Lucía y estamos para escuchar el saludo.
1: Hola, buen día Radio Disney, quería mandarle un saludo, beso enorme desde acá de la radio para mi hermana Lucía, está cumpliendo años hoy, decirle que disfrute de su vida, desearle un feliz cumpleaños, que disfrute de su día y muy agradecido y contento de ser su hermano.
0: Oh, y amo el amor, la hermandad ahí. Hola Silvi.
2: Hola, buen día Radio Disney, acá estamos, comenzamos la semana y la verdad que hermoso, llegué de la escuela de Jaramillo y bueno, acá me tomé unos mates y me puse a limpiar y bueno, acá escuchando la radio con estos temas hermosos.
0: Muy bien Silvi, acá también estamos tomando mate. Alejandro dice, buen día Radio Disney, terminando mi guardia de 24 horas con Panamericana, sentido a capital colapsada y con un aguacero de por medio. Buen lunes, dice Alejandro de Tortuguitas. Sí, hubo una gran congestión, ahora se habilitó el tránsito nuevamente. Panamericana altura Márquez, rumbo a capital. También demorado el camino del Buen Aire desde José León Suárez con retraso. El ramal Tigre y la zona de enlace de los ramales Pilar y Campana. Lenta la General Paz desde Mataderos también. Marcha intensa para ingresar desde Puente La Noria. Pero escuchás en vivo a Soda Stereo y lo vas a cantar. Nada personal.

0: rayo de sol, ven a mí, necesito el rayo de sol. Está todo cubierto, ¿no? ¿Por tus pagos también o hay solcito? Contanos. 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
0: Una canción para regresar. Sebastián Yatra y Belinda.
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0: Dime si oímos una vez más la canción que te vio checar, la canción para regresar.
1: Hola, buen día, acá Leda Chiclana y Boedo. Sí, está nubladito, pero feliz de que me pasen el tema de Yatra. Me encanta ese muchacho como canta. Espero que tengan un buen arranque de semana todos. El sol siempre está, solo hay que saber buscarlo.
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1: Esta es tu casa, nena, dice Capo y Camilo, cuando pasaron 3 minutos de las 10 de la mañana, y seguramente hay una linda noticia para compartir. Y a veces no es tan, ¡ay, que contar una cosa tan importante! Algo chiquitito que te hizo feliz, que para vos fue una buena noticia. Y la compartimos porque esas buenas noticias contagian y hacen que otro empiece a pensar, claro, pero pará, ¿qué me pasó a mí, chiquitito? Que está bueno y tengo que agradecer. Porque la verdad, la vida sin agradecimiento no es abundancia. 11 22 77 94 30. Todos los lunes y todos los viernes buscamos las buenas noticias. ¿Cuál sería la tuya de lunes? Que las caderas no mienten. Que le diste el fin de semana con todo. Shakira, Shakira.

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1: Hola Radio Disney, buen día. Quería mandar un saludo a Bruno Agostino, mi hijo. Te ama, mamá, te ama un montón. Y bueno, a volver a levantarse tempranito para ir a la escuela. Un saludo grande a Radio Disney, los escuchamos siempre en la mañana hasta que llegamos a la escuela juntitos. Beso grande.

90 fue la balada del momento. Todo el mundo enamorado con Stand By Four. Y Ángel López se sumó a esta versión con Roger Kinney y Manero de Apuro Dolor, especialmente para Bruno, de parte de Juliana. Estamos en el 11-22-77-94-30 y va llegando una colaboración que también nos encanta.

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0: vuelve, por favor, mi amor, dice Axel en 94.3 en Radio Disney. Tenemos buenas noticias, qué lindo. Vamos a contagiar la buena vibra de la gente. Magda nos cuenta una muy buena noticia de su hija, porque está en una nueva etapa y le fue súper bien.
1: Radio Disney, soy Magda, lo más mirador, y yo quiero contar lo pequeñito que me pasó, pero para mí es gigantesco. Mi hija Martina aprobó 3 de 3 de las materias del CBC para entrar a la UBA y estudiar psicología, así que tuve un fin de semana feliz.
0: Qué hermoso, qué lindo, los logros de tus hijos, ¿no? Que llegan al corazón, al alma, y son tus logros también, porque decís, ¡qué felicidad total, mi bebé!
2: Yo le comento que, ya saben, yo me había quedado sin trabajo, volví al trabajo donde estaba anteriormente. Y bueno, mi nena, que es una artista, le encanta dibujar, dibuja muy lindo, por cierto, me había pedido una valijita de colores, copigras, témperas, esas que venían antes. Sí. No se la pude comprar en el momento que ella me la pidió, y bueno, andaba un poco bajoñada porque, bueno, donde ella iba quería pintar y no tenía exactamente eso. Justo el fin de semana pasado cobré, me pagaron mi trabajo y lo primero que hice fue, y vi una maleta que con los ojos cerrados, ni ver el precio ni nada, la dije, yo quiero esa.
0: Qué linda que sos, Nair, porque Nair nos contaba que había perdido un trabajo, que estaba en media bajón, que tuvo un nuevo trabajo y en el primer cobro lo primero que hizo fue esa valijita, ¿no?, de pinturas para su hija. Es una buena noticia, claro que sí. Hola, Sandra.
3: Hola, ¿cómo están? Un gusto escucharlo siempre cuando vamos a hacer alguna cosa con el auto o en casa. Y bueno, la buena noticia es que agradecemos que nos despertamos el día y estamos vivos, que podemos vivir plenamente y hacer lo que nos plazca, ¿eh? Y esa es una gran bendición.
0: Y celebrar y honrar la vida. Honraron a la Madre Tierra el sábado, el día de la Pachamama. Seguramente se habló mucho en la radio, ¿no? Porque honrar la tierra que nos da los nutrientes, que nos sostiene, es celebrar la vida también. 28 minutos se pasaron de las 10 de la mañana y tenemos más canciones para ustedes y recibimos más buenas noticias, por supuesto.

día, qué lindo despertarme y que esté sonando Soda, que hace un ratito también en vivo escuchábamos Nada Personal. ¿Cómo están aquellos que están circulando en Panamericana? ¿Se normalizó? Hoy hubo un montón de incidentes en vías clave de ingreso a la ciudad. General Paz, Panamericana, Camino del Buen Aire, también en la autopista Ilia y Avenida del Libertador, sentido al centro, 3 vehículos involucrados. Si están por ahí, cuéntenos, reporten el momento presente del tránsito en la ciudad de esta hora. Vero dice, hola, buen día, soy Vero de Varela. Gracias a ustedes estoy preparando mi outfit para ir a encontrarme con mi amor platónico Karim León. ¿Saben que tenemos invitaciones? Antes del mediodía se nos van nuevas invitaciones para ver a Karim León, al mexicano. Bueno, Vero está súper emocionada. Nati, de Parque Chacabuco, la chica que estudia cerrajería. Hoy es mi cumpleaños, Natalie. Feliz cumpleaños, Leonina hermosa. ¿Saben quién viene a la Argentina con su tour Borondo, Abandone y Detone Tour? ¿Saben qué es Borondo? Pará, le explico. Borondo es un paseo corto, como salir pero sin rumbo fijo, a dar una vuelta, ¿eh? Borondo, Abandone y Detone Tour. Él se va a presentar BL el 31 de agosto en el Movistar Arena como parte de su gira mundial, la más importante de su carrera hasta el momento. Tiene 22 años. Es colombiano, nació en Barranquilla y se consolidó como una de las grandes revelaciones del pop urbano latino porque mezcla el reggae, el dancehall, el afrobeat, sonidos caribeños, una mezcla interesante. Vos podés ser uno de los invitados de Radio Disney para verlo. Te vamos a contar cómo participar para estar ahí y asegurarte tu lugar en movistararena.com.ar. Lo poco que yo quiero es tenerte conmigo. Morat Silvestre Dangond.

0: Despacito, despacito, vamos activando este día lunes. Siempre cuesta, ¿no? El lunes después del fin de... Despacito, pasito a pasito, como dice Luis Fonsi, suavecito con Daddy Yankee. Se viene una canción que también tiene dos artistas que queremos mucho. Así que quédate a descubrir cuál es, solo en minutos.
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1: Para todos esos amores que dicen ser prohibidos. Y para todos esos que no pudieron ser. Esto dice así.

0: Les dije que venía una colaboración divina, Tini y Ulises Bueno con dos amantes. Ricardo, ¿qué está pasando con el tránsito? Ustedes nos reportan, aló.
1: Hola Radio Dine, ¿qué tal? Te habla Ricardo, estoy a Altura Márquez y la verdad el tránsito está muy fluido, avanza muy bien. El accidente que pasó hoy por la mañana temprano ya no hay más, así que está liberado el tránsito, avanza muy rápido. Hasta luego.
0: Gracias, Ricardo, por el reporte. Tati, hola, buen día, Radio Disney. Yo trabajando con buena actitud, gracias a ustedes, con su compañía a las 24 horas, se pasa más rápido, dice Tati. Vamos, Tati. Buen día, buen lunes para todos. Quiero mandar un feliz cumpleaños a Flor Vallejos, que es del Club Solo Tú Argentina, de Carlos Rivera. Saludos y a seguir escuchando la mejor radio, dice Gabriela de Moreno. Estamos en el 11 22 77 94 30 y hoy tenemos invitaciones para ver a Karin León. Ya te vamos a contar de qué se trata, pero vamos a viajar en el tiempo. Nos vamos a adelantar al clásico mediodía, porque si bien no es un clásico, sí nos remite a la historia de la radio. Jason Russ, Soy Tuyo. ¿Se acuerdan cómo se escuchaba esta canción en Radio Disney? Despertadores, dedicatorias especiales. I'm Yours.

Estás escuchando a Maxi Espíndola con Morning y habíamos prometido las invitaciones para ver a Carin León. Así que si te gusta el regional mexicano, el romanticismo mexicano que tiene Carin León, tenés que participar porque tenemos invitaciones para vos. 11 22 77 94 30. 11 22 77 94 30. Él vuelve, este embajador de la música mexicana a Buenos Aires, ya en días, el 7 de agosto en el Movistar Arena. Y Radio Disney es la radio oficial. Participás por WhatsApp, son instantáneas, se nos van en el momento. La voz del regional mexicano desembarca por segunda vez en Buenos Aires con un show que propone un punto de encuentro entre México y Argentina. Una estética muy especial va a tener, ¿eh? Muy romántica, muy nocturna, se los anticipo. Movistar Arena, llega Carin León, los tickets a la venta en movistararena.com.ar, pero vos podés estar ahí invitado por tu radio. Tenemos dos lugares, dos instantáneas para ti. Mira qué linda canción. Ricky Martin, un clásico. De esos clásicos poderosos. Vuelve.

0: noticias. Y Lili tiene una re noticia. ¿Quién te invitó y a ver a quién?
1: Buenos días, Radio Disney, Calili de Quilmes. Les quería comentar, mi buena noticia es que una amiga me sorprendió diciéndome que me invitaba a ver a Luciano Pereyra el 24 de octubre al Movistar Arena. Así que vamos a ir a verlo. Muchas gracias, les mando un beso, que tengan muy buen día.
0: Espectacular. Les cuento una buena noticia. El Hospital Garraham fue destacado como uno de los hospitales mejor equipados de Argentina y Latinoamérica.
2: Hola, radio querida, buen día, ¿cómo están? Buena semana. A mí lo que me tiene súper feliz es que ayer fui por primera vez a un salón que se llama Campo Naranjo, que está yendo para La Plata, a pasar un día de campo, y la pasé tan feliz, tan lindo fue la gente, tan amorosa, se come súper rico, el lugar es hermoso, y la verdad, volví tan feliz, estoy tan feliz, tan contenta, que anoche eran las 3 de la mañana y no me podía dormir.
0: Qué lindo cuando la pasás realmente bien, un día de campo, aparte una conexión con la naturaleza. La selección argentina más 50 de hockey es bicampeona mundial. Aplauso para las chicas. La selección argentina femenina más 50 de hockey es bicampeona mundial. Digo, ¿no? Voy tirando buenas noticias, lindas noticias para compartir. Si tenés la tuya, lo pequeño es lo grande. 11-22-77-94-30.
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0: Ahí estás escuchando a Diego Torres, un clásico reversión en castellano de el tema Walking on Sunshine de Katrina and the Waves, por La Vereda del Sol, la versión de Diego Torres, muy, muy jovencillo, allá con el pelo largo. Atención, hay quien disfruta de la mejor música, muchos de ustedes, pero ella dice que Radio Disney es su fiel, fiel compañía.
1: Hola, hola Radio Disney, acá estamos juntos a la radio bailando al ritmo de la mejor música.
0: Vamos, esa felicidad, esa sonrisa que contagia. Hola María.
2: Hola Radio Disney, ¿cómo están? Acá recién arrancando.
0: Uy, ¿cómo fue?
2: ¿Cómo cuesta volver a la rutina? Por favor, encima con lluvia.
0: Muy lunes, pero tenemos una excelente buena noticia para cerrar las buenas noticias de este lunes. Magalí, ¿quién apareció finalmente?
3: Bueno, yo quiero contar la buena noticia, es que se había perdido mi perra y apareció. Ay, no puedo parar de llorar. Es muy feliz porque vivo en el campo y era muy difícil encontrarla y la encontró un vecino del campo de al lado.
0: Ay, qué lindo, por favor.

El reencuentro, ¿no? ¡Qué sensación! Me pasó en una Navidad, en una Nochebuena, que mi perrita se asustó por los fuegos artificiales del barrio y salió corriendo de una manera que no la podíamos, pero agarrar. No la encontramos. Fuimos al río, vivíamos en zona norte, fuimos para la parte del río, fuimos cerca de Panamericana, todo un equipo de búsqueda mortal, empapelamos el barrio y bueno, al otro día dijimos, salgamos de nuevo, era Navidad. Y el milagro se produjo, cuando salimos a buscarla, estaba en la reja mirándonos. Había encontrado ella la vuelta a casa. Ahora está en el cielo, así que le mando un beso tan grande al amor de mi vida, a Mía. 11-22-77-94-30, las buenas noticias. Y en este caso se suma un milagro navideño. Y tu milagro en el campo, Magalí. 11-22-77-94-30.

gitano, ese amor gitano, ole, que reunió a Beyoncé con Alejandro Fernández. ¿Quieren un poquito de numerología? La energía del día de hoy es 3. Habla de la comunicación. La semana 9 y el año es... El mes también es 9. ¡Ay, Dios! Semana 9, mes 9, energía del día 3. El 3 favorece, como dije, la comunicación. La semana y el mes, al ser 9, impulsan cierres. Así que lo que te propongo es lo siguiente. ¿Qué comunicación sincera podría liberarte de un peso que viniste cargando hace mucho? ¿Qué charla pospusiste por miedo a lo que pudiera pasar? Es momento de hablar y de plantear tu punto de vista. La energía de hoy te va a ayudar.

0: Tiene 81 años, Blondie. Cuando tenía 54, con esta canción María, se convirtió en la mujer de más edad que alcanzaba el primer puesto en el ranking del Reino Unido, a los 54 años, en 1999. ¡Qué grande, Debbie Harry, la cantante de Blondie! Me preguntaban, Anita, ¿cómo mes 9? Si estamos en el mes 8 de agosto. Numerológicamente es 9, porque para sacar la energía del mes tenés que sumar el mes 8 con 2026 y reducirlo a un número. Entonces, si vos sumás 8 más 2 más 2 más 6, te da 18 y 1 más 8 es 9. ¿Quedó claro? Más o menos. La energía es 9, la semana también es 9 y el día es 3. Por eso te invita a hacer un cierre con una charla de por medio. ¿Qué cosas te quedaron pendientes para hablar y aclarar?
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0: En 94.3, en Radio Disney, las canciones que te gustan y el correcto, ¿no? Reiki, Karin León. Y qué mejor que invitarte a ver a Karin León porque vamos a estar con él el 7 de agosto. Y vos también, entre todos los que han participado, ¿quién va a estar en el Movistar Arena?
1: Hola, Radio Disney. Estamos escuchándolos con mi hija Olivia mientras ordenamos un poco la ropa. Quiero participar por las entradas para Karin. Sería un sueño para mí ir a verlo. Me recuerda muchísimo a mi papá, que falleció hace 7 meses. Y cada vez que lo escucho me hace sentir un poquito más cerca de él.
0: Más cerca del papá. Beso al cielo también para él, como decimos siempre. Viven en nosotros, ¿no? Los que se fueron, los que partieron. Karin León en Argentina, vas a estar ahí, Mel. Vas a estar ahí. 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
1: Y vamos a viajar en este clásico mediodía al año 1995.

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Gustavo Pérez está acá en este mediodía. Tere dice, mi querida Radio Disney, sentí inmensa alegría cuando mis nietas Maca, Kiari y Valen de Córdoba me mandaron un regalo comprado con dinero de su primer trabajo. Y Tere, el orgullo, ¿no? Por sus nietitas, la abuela Tere de Bernal, que es un amor total. Gonzalo, desde Morón, quiero mandarle un mensaje especialmente a la radio, mi compañera de trabajo, y a Diego, desearle un excelente día y que pueda avanzar rápido con el 405. Y ahí es un tema laboral que no entendemos, pero bueno, vaya para adelante con eso. Marisa, muy buen día desde Pergamino, dice Mari y María. ¿Cómo están todos? Yo una fiaca, día gris, unas ganas de irme a dormir otra vez. No, dale, María. El día no colabora, pero vamos, la cuerva de Lomas del Mirador se hace llamar María. Y Andy, Andrés de Villa del Parque, dice que la gran noticia de su vida que quiere compartir, aunque ya habíamos cerrado la sección de las buenas noticias, en realidad nunca la cerramos porque es bueno siempre escucharlas, dice que la gran noticia de su vida es que el 26 de junio pasado se casó con el amor de su vida, después de 27 años de relación, y ahora el 17 de octubre van a ir juntos a ver a los Caligaris. Mirá qué bueno, qué fiesta, qué celebración. 11-22-77-94-30, se viene Ed Sheeran, que muy pronto también va a estar en la Argentina.

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¿Saben qué significa Azizam? Mi querido, mi amado, mi cariño, es en idioma persa el título de esta canción de Ed Sheeran, 29 de noviembre, Estadio Huracán. Viene, vuelve a la Argentina. 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Buena combineta. La semana.

0: Colombiano Carlos Vives, ¿qué pasa? ¿Que estás cansada? Ya anticipadamente el festejo del Día de las Infancias.
1: Hola, Radio Disney, arrancando lunes, por acá Raqui, cansada porque ayer tuvimos el primer festejo del Día de las Infancias de Niños, o como lo quieran nombrar, en el municipio de Quilmes, que fue hermoso, hermoso, hermoso, hermoso. Y todavía quedan más, porque por todos lados se festejan, y yo a mi niña la llevo para que ella disfrute de los juegos, de las actividades.
0: Pero terminás agotada, ¿viste? Raquel ya está agotada y el día propiamente dicho de festejo es el 16 de agosto, el domingo 16 de agosto, que coincide con el fin de largo, además, ¿no? El fin de extra large. 11, 22, 77, 94, 30, todo sea por nuestros chiquis. ¿Ya? ¿Falta media hora para la una? ¿Cómo? ¿Por qué pasa tan rápido a la mañana? ¿Saben por qué? Porque hay buena música. Y esto sigue de esta manera. Mirá, con una canción que cantás, que tuvo muchas versiones, que la original es de Marco Antonio Solís, que después la hicieron los Enanitos Verdes y ahora los colombianos Morat. Tu cárcel.

0: queremos verlos felices. Por eso la próxima canción seguramente les va a dibujar una sonrisa. O la van a cantar bien fuerte porque viene la conga.
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0: vengo a pedir perdón.
1: Vengo a despedirme, no a pedir perdón, pero yo me puedo ir, pero acá la radio sigue, sigue a full, 24-7 con vos, estés donde estés, porque queremos verlos felices, como dice la conga, con Silvestre Dangond. Estamos buscando juntos un paraíso, estamos llegando al mediodía, ya planeando el almuerzo, si no es que estamos en pleno almuerzo, y con 94-3 ahí, poniéndole música a tu vida, a tu día, y a este lunes gris. Looking for Paradise, Alejandro Sanz y Alicia Keys.

0: Max Carra en 94.3 en Radio Disney. Nos subimos ahora a media hora de música sin cortes porque es el favorito, ¿no? De golpe, 30 minutos sin interrupciones de una canción más linda que la otra.
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0: Maxi Espíndola, con FMK, llevando el sonido de la costa hasta tu corazón, otra vez escribiéndote.
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1: Muy buenas tardes, ¿cómo va? Este lunes 3 de agosto, bienvenido al mes de agosto, lo estamos abrazando. ¿Cómo va la vuelta al cole? ¿Cómo va la vuelta al trabajo? Bueno, los del team vacaciones de invierno que pudieron descansar y pasear estos días, ¿eh? Hoy todos de regreso, nos imaginamos con mucha fiaca. Está bastante gris el día, hay probabilidad de lluvia, sí. No tantas como las del viernes a la noche, no, por favor. Solo chaparrones, hay alguna probabilidad a la tarde. 15.6 es la temperatura actual, mucha humedad, eso sí. ¿Cómo están los cabellos hoy? ¿Cómo están los peinados? Está difícil. Bueno, así que es un lunes para arrancar. Algunos necesitarán un empujoncito. Acá estamos nosotros, con buena onda, con buena vibra, con buenas canciones. Vamos a hacer todos juntos esta tarde. ¿Quién se suma esta tarde en Radio Disney? 11-22-77-94-30. Nos mandas un mensaje y lo compartimos. Vamos a escuchar el actual puesto número 4 del ranking Radio Disney Argentina en la última edición. Agus Bernasconi y Yami Safdie. Besos en pausa.

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Aitana en 94.3 Los Ángeles, 13.43. Por ahí nos cuenta Lionela que hoy cumple años. Qué bien arrancar la semana y casi el mes de agosto con tu cumple, Lionela. Bueno, súper feliz cumple, que la pase genial. Tenés toda la semana para festejar. Y les voy a contar un gran motivo para festejar, que es que Radio Disney es la radio oficial del Ali, que suma un tercer estadio River Plate. ¡Vamos! Bueno, vos lo pedías, este tercer River Plate. Todos los que fueron a verlas en los dos shows de este año pedían uno más y finalmente te lo confirmamos. Será la coronación de una era histórica. A pedido de sus fanáticos, Lali anuncia un tercer estadio River Plate y coronará la gira No vayas a atender cuando el demonio llama, con una última gran celebración. ¿Cuál es la fecha? 26 de septiembre, estadio River Plate. ¿Cuándo arranca la preventa? Este miércoles 5 de agosto a las 11, ¿ok? 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Con 3 estadios River anunciados en menos de 6 meses y 8 estadios como parte de la gira No vayas a atender cuando el demonio llama, Lali consolida su lugar como una de las artistas más convocantes de la escena musical. Ahí nos vemos entonces. 26 de septiembre, tercer estadio River Plate. La escuchamos a Lali y Miranda, mejor que vos.

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el deseo de muchas durante mucho tiempo, que giren juntos, que canten juntos Romeo Santos y Prince Royce, Dardos, y siguen adelante con Mejor Tarde Que Nunca Tour, que los traerá a la Argentina el 14 de noviembre en Vélez, y ahora el próximo show que tienen es el 13 de agosto en Guatemala City. Y han compartido una foto que habla también de la parte del tour que harán en Europa. Los referentes más grosos de la bachata hoy por hoy. Bueno, ¿cómo estamos en este lunes? ¿Cuál es el mood? ¿Hay fiaca? ¿Qué porcentaje de fiaca? ¿O no? ¿O estamos súper pilas, renovados, después de unas vacaciones? ¿Cómo se siente este lunes 3 de agosto? ¿Nos contás? 11-22-77-94-30. Por ahí está Rosaura, también Mariela, también Noelia, también Tali. ¿Quién más en esta tarde en Radio Disney? Tini y Manuel Turizo están y hablan de esa maldita foto.

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Abel Pintos de 94.3, La Culpa, arrancando otra hora, 3 minutos de las 2 de la tarde. Bueno, Abel sigue llevando su música por todas partes. Veía sus últimas publicaciones, estuvo en Catamarca, en su amado Festival del Poncho, ahí estuvo presentándose en Asunción, que parece que hace 8 años que no iba. Dice, fueron una eternidad para mí, 8 años sin visitarlos, pero en 2 horas la emoción fue de toda una vida. Hermoso. Esto fue más o menos para el 25 de julio. Después estuvo en Posadas, bueno, y en Resistencia Chaco, y seguirán sus conciertos y su música en todos los rincones del país. Abel Pintos, siempre en Radio Disney, La Culpa, arrancando esta hora. Y por ahí está Brisa, que nos está escuchando desde Berazategui. Buenas tardes, Berazategui. Hoy volví a la rutina escolar y contenta que Morata agregó nueva fecha en el Movistar Arena. Es verdad. Ojalá pueda verlos y estar invitada por ustedes. Sería un golazo. Seguro que sí. A seguir escuchando y a seguir participando. Obvio. 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Patito A, llegan las chicas, Ana Mena, Lola Indio en Radio Disney.

0: Sebastián, que nos hace mover en esta tarde de lunes, como tú y yo. Maribel dice, me sumo en esta tarde gris, muy tranqui, esperando un envío, así que no puedo salir. Bueno, Maribel, ojalá que llegue pronto, así luego podés salir. Mientras tanto te acompañamos, ¿eh? Y Erika de Bonzi dice, ¿quién tiene ganas de arrancar con este día gris y pesado? Sí, porque está húmedo. Bueno, hay que intentarlo igual, sí, hay que sonreírle a este lunes. No queda otra que arrancar. Tengo el tender adentro y tengo que pintar unas cosas de fibra fácil que con este día no ayuda, pero siempre con buena música y su compañía. Obvio, Erika, claro que sí, ¿eh? Ahí vamos, le ponemos color a esta tarde y le ponemos mucha, mucha música. En minutos cantan para vos Capo y Camilo.
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0: escapó Camilo. Esta es tu casa, nena. 15.8 la temperatura actual en Buenos Aires. El cielo sigue cubierto. Hoy se espera una máxima de 16. Y hay una probabilidad de chaparrones en la tarde. Algunos chaparrones, ¿eh? Nada que ver con la lluvia del viernes. No, por favor. Bueno, y a la noche ya va a mejorar. Estará mayormente nublado. Está Vane de Quilmes. ¿Y qué dice? Buenas tardes.
1: Hola, Susi. ¿Cómo andás? Acá la Vane de Quilmes. Y bueno, sí, yo estoy en el colegio, pero ya volví la semana pasada. Estoy en la parte de administración. Y bueno, acá estoy por generar la cuota de agosto, escuchándolos, como ustedes, desde las 7 de la mañana, haciéndome la compañía siempre. Después seguimos en casita y cuando salgo por ahí, en el auto. Aguante Radio Disney. Besos.
0: Vane, ahí te acompañamos en todas tus tareas administrativas, por supuesto. Le ponemos música a tu tarde. Gracias por contarnos. 11-22-77-94-30. Contanos vos cómo viene tu tarde. Vamos a escuchar el actual puesto número uno. Volvió, después de algunas semanas, volvió a la cima. Gracias a tus votos. Es Harry Styles y American Girls.
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Thalía, Yaritza y su esencia, la perla, está entre nosotros dando magníficos shows y quedan más, ¿eh? En uno de estos shows hasta le explicaron el famoso a contramano Rosalía, porque ella no entendía por qué le decían eso, así que descubrió la Rosalía de acá que iba a contramano, le mostraron el video. Y tuvo dos confesiones con dos figuras de la música argentina. Pasó por el confesionario de la Rosalía, Ángela Torres primero, tu favorita, y luego Lali. ¿Y quiénes más estarán ahí? En general en sus shows hay invitados no solo de la música, sino del mundo del arte en general. Pueden ser actores, pueden ser actrices. Bueno, así que veremos, descubriremos quiénes estarán de invitadas en los próximos dos shows. La Rosalía, Yaritza y su esencia. En un rato te vamos a estar convocando para el triple de hoy. Lo que sí te anticipo que va a ser compartido, ¿sí? Porque el lunes hay muchos que están retomando el ritmo, cuesta un poco, encima está gris. Así que lo vamos a hacer compartido, vas a tener que empezar solo una canción, pero te lo cuento en un rato. Ahora bailamos con Madonna y Like a Prayer.

0: No importa que sea lunes, que esté nublado, que esté gris, cerrás los ojos y con esta canción de repente estás bailando, estás en una disco. El DJ, productor francés Uchel, y esta nueva versión super bailable de Jamaican Bam Bam. Y de bailar se va a tratar nuestro triple de lunes, nuestro clásico de todas las tardes. Es el momento de convocarte. Hoy, como es lunes y muchos están a media máquina, lo vamos a hacer compartido, así que tan solo una canción. Y tiene que ver con bailar este triple. ¿Vos sabés que bailar media hora al día? Dicen que ayuda a quemar entre 100 y 250 calorías. Excelente. Fortalece el corazón y además mejora el estado de ánimo. Tan solo media hora. Te pones a bailar con la radio, te pones a bailar. En la oficina se puede complicar. Depende de los jefes y los compañeros. Pero bueno, media hora. En algún momento del día lo haces. Libera endorfinas, dan alegría y paz. Ayuda a recordar pasos y mejora la coordinación. Ese es otro level igual. Bailar con alguna coreo. Pero bueno, si no, moviéndote como te salga, está muy bien. Y en cuanto al corazón, mejora la respiración y cuida el sistema cardiovascular. Entonces, ¿qué vamos a pedir para el triple de esta tarde? Una canción para bailar, o que en su título hable de bailar, que está bailando la de Enrique Iglesias, está bailando la de Lona, que está buenísima. Bueno, hay muchas que hablen de bailar o que simplemente sean canciones para bailar. Eso buscamos, una canción para bailar. 11-22-77-94-30, déjanos un mensaje y luego elegiremos tres canciones para bailar en esta tarde de lunes. Sebastián Yatra, canción para regresar, con Belinda, Gente de Zona y Lucho RK.
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0: Carol G, Shakira, Te Cuje. Esta canción va para Soledad de Ciudad Evita, que estaba con ganas de escuchar Shakira. Está terminando de decorar su torta de cumpleaños. Pero qué bien, mandanos fotos. Escuchándolos a full como todos los días. Son mi compañía siempre a toda hora. Quiero festejar con ustedes y mis perritos adorados un año más. Agradezco de corazón por su compañía siempre. Vamos, Soledad, muy feliz cumpleaños. Besos para tus perritos adorados. Y después, cuando esté terminada esa torta, la queremos ver, a celebrar. Que tengas un gran año, Sole. Besotes. ¿Alguien más cumpliendo años este lunes 3 de agosto? Nos cuentan. Mientras, yo te cuento lo siguiente. 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

BTS, Swim, en 94.3. Ya convocamos para el triple de canciones de esta tarde de lunes. Hoy arrancamos la semana y lo hacemos compartido. Tan solo tenés que pedir una canción y hoy queremos bailar, porque hace bien que esas tres canciones del triple sean totalmente bailables. Canciones que hablen de bailes de su título o letra o que simplemente sirvan para moverse. Y está muy bien lo que están pidiendo, muy bien. Mechi propone Chayanne, Baila Baila, y uno de los mejores bailarines, la verdad, tiene unas baladas hermosas, tiene para bailar lento, pero para moverse tiene un montón también, así que bien Mechi. Joel propone Bailando de Luna. Brisa propone Jennifer López con Pitbull, On the Floor. Nahuel, una canción que dice que recuerda a su viaje de egresados, Bella Bella Ta Calor. Y Sabrina propone de Whitney Houston, Quiero Bailar con Alguien que Me Ame. Qué temones, bueno, muy bien. Ahí vamos armando de a poco la lista. Vos proponés, sumás tu canción para bailar, porque hace bien a la salud. Y después tendrás que ver si podés bailarlo, pero bueno, hay que moverse. 11-22-77-94-30, así. Y para los que decían que está muy gris, ¿qué les parece por unos 3 minutos teñir la tarde de azul? Con el único que le pude cantar también al azul, Cristian Castro, en Radio Disney.

0: verdad, Silvestre Dangond, lo poco es que yo quiero. Otra gran noticia de este comienzo de semana es que Morat sumó una nueva fecha en Argentina, con un show único. Escenario B, campo sentado y una experiencia íntima y especial en el Movistar Arena. ¡Qué tool! Esto será el 22 de septiembre, que se suma a las ya 5 funciones agotadas que son a partir del 24. Hermoso, hermoso. Con ellos compartimos un gran momento en este inicio de año con el primer estudio Radio Disney del 2026. Seguís eligiendo tu canción para el triple. Hoy, una canción para bailar, sí o sí. Mientras nosotros te compartimos noticias deportivas.
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0: Duro revés para Infantino. Dos federaciones retiran el apoyo a Infantino de cara a la reelección para el ciclo 2027-2031. Todo esto después de que presentase un proyecto para vender participaciones de la Copa del Mundo a entes privados. Por la lluvia no arrancó el tenis en Montreal. Tras ser demorada por la lluvia, se decidió suspender para mañana martes la segunda jornada del Masters 1000 canadiense. Mariano Navone será el primero en ver acción ante el italiano Berrettini. Camilo Hugo va frente al británico Norrie. Seba Báez con el italiano Bellucci y Juan Manuel Cerúndolo con el serbio Medvedović. 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Hoy se completa la fecha 3 de la clausura. A las 16:45, Sarmiento espera en Junín a Independiente Rivadavia de Mendoza. A las 19, Platense Talleres y Vélez Independiente. Y a las 21:15, Central Córdoba San Lorenzo en Santiago del Estero y Huracán Atlético Tucumán.
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0: Miranda, Nicky Nicole en Radio Disney. Hace rato, 3 de la tarde, 9 minutos. María Cristina dice, muy renovada, gracias a la compañía de ustedes, Radio Disney, gracias por tanto. Eso, que tengas un gran lunes, María Cristina. Por acá Lorena de Almagro, buen comienzo de semana. Si es cuestión de bailar, pido para el triple Bailemos de Luciano Pereyra, que tiene toda la energía para este día lunes nublado. Vamos, Lorena de Almagro, fan de Luchito y de ustedes, los quiero, gracias. Por ahí siguieron sumando canciones para el triple de hoy. Lo hacemos compartido este lunes, la canción que sea para bailar, porque bailar le hace bien a la salud. Estuvimos detallando todas las virtudes. Débora pide danza mocinha o algo brasilero, porque quiere algo así cardio, le parece bien esa canción. Débora. Gaby pide el tema de Bee Gees, Staying Alive, hermoso para bailar. Gustavo danzando lambada. Joel Enrique Iglesias bailando. Jessy Los del Río Macarena. Y Julieta Paradiso bailando. Hermoso. ¿Querés sumar una canción? ¡Uy, hay más! Bueno, después la compartimos. Sumá vos tu canción para bailar, sí o sí. 11-22-77-94-30, ahí lo elegís. En minutos, una que nos va a hacer bailar rapidito. A Pan Bichao de Manuel Turizo y Maluma.
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Manuel Turizo, Maluma, a Pam Bichao en Radio Disney. Bailar hace muy bien, en lo posible media hora, si no con 10 minutos. Mira, acá estaba leyendo otro informe que dice que mejora la salud física y mental, Si podemos media hora, bien, pero si no, 10 minutos, nosotros vamos a empezar con el triple. Así que fortalece el corazón, libera endorfinas, te pone de buen humor, te mejora el ánimo. Así que lo vamos a hacer en un rato y ahí seguís sumando tus canciones. Mirá, Dani propuso Lady Gaga, Just Dance, Alejandro Don Omar, Hasta que salga el sol, Elsie Don Omar, Danza Kuduro, Cari propone Lionel Richie, All Night Long, para bailar toda la noche y toda la tarde también, ¿por qué no? Lore propone BTS Permission to Dance, hermoso. Y Paola propone Kaoma Lambada. Bien, bueno, ya tenemos una gran playlist que se armó. De acá tendremos que elegir tres canciones. Pero si vos decís, yo tengo la mejor, yo tengo una que a nadie se le ocurrió, una canción para bailar que suma esa lista, bueno, la pedís 11-22-77-94-30. Mientras recibimos lo nuevo de Katy Perry, Watch It Burn, en Radio Disney.

Pablo Alborán, Tiempos Bonitos en Radio Disney. Repaso de temperaturas en nuestro país. ¿Cómo estamos? ¿Cuál es el lugar con mayor temperatura en este momento? Las Lomitas Formosa. Hola, Formosa. 31 grados 4. La temperatura actual, calor, con 33 de térmica. En Chaco, Resistencia Chaco, ¿cómo andan? 30 grados 7 con una térmica de 34.2. De repente están en pleno verano en Chaco. ¿Cómo andan en Salta? 29.8. Hola, Corrientes, 29 grados. Si estás en Catamarca, 26 grados 8. Villa María, Córdoba, ¿qué dicen? 24.8 la temperatura actual. En San Luis, 21 grados 6. Bueno, hola, San Rafael, Mendoza, con 17.2. Acá en la Ciudad de Buenos Aires, 16 grados. Y nos vamos para el sur. Temperaturas, bueno, no tan bajo cero, ¿eh? Perito Moreno, Santa Cruz, 4.7. Río Grande, Tierra del Fuego, 3 grados 7. Y el lugar más frío en este momento, el Calafate Santa Cruz, con 3 grados 2. Bueno, besos a todos en todos los rincones de nuestro país. ¿Nos contás vos desde dónde nos escuchás? 11-22-77-94-30. Mr. DJ, Bruno Mars, I Just Might.

0: Bad Bunny, Bomba Estéreo, Ojitos Lindos, en Radio Disney, 3 de la tarde, 31 minutos. Ha llegado el momento del triple de canciones. Este lunes lo hicimos compartido y hoy decidimos ponernos a bailar. No van a ser la media hora que se recomienda, van a ser aproximadamente 9 minutos. Pero si podés, yo sé que los que están manejando aplicaciones se complica, van a mover la cabecita, lo sumo. En algunas oficinas muy estrictas tal vez tampoco puedan bailar. Si estás en tu casa con todo, si saliste a caminar, bueno, camina bailando. Traten de bailar estos 9 minutos de canciones porque le hacen bien al corazón, le hacen bien al ánimo. Quemamos algunas calorías. Bueno, y sobre todo nos ponemos de buen humor, ¿ok? Gracias a todas las canciones. La verdad que se armó una playlist enorme. Muchas gracias. Muy buenas canciones, todas para bailar. Hubo que elegir y elegimos estas 3 canciones.
1: Hola Radio Disney, bueno, quería elegir mi tema para el triple compartido. Quería Danza Mocinia, si es que lo tienen. Un tema bien arriba y bien cardio para bailar y hacer ejercicio. Y si no, alguno brasilero que también nos mueve el cuerpo. Un beso a todos, Débora de Madero.
0: Vamos Débora, vamos a arrancar con un buen ritmo con esa canción, ¿eh? Admiro a los que saben bailar brasilero. Bueno, con ese tema lo van a hacer o se van a mover, como sea, como no salga. ¿Y qué propone Julieta?
2: Hola Radio Disney, mi nombre es Julieta. Para el triple yo recomendaría la canción Bailando. Que tengan linda tarde.
0: Bailando, tenemos la versión de Lona, la vamos a pasar. ¿Y Sabrina?
3: Hola Radio Disney, mi nombre es Sabrina. Y el tema para el triple compartido de hoy sería la canción de Whitney Houston, Quiero Bailar con Alguien. Espero que les guste.
0: Hermoso, que me ame. Divino, 3 canciones, 3 estilos, las 3 son para bailar. Dale, súmate, móvete como puedas, que esto te va a hacer muy bien. Arrancamos en Brasil con Ayer Bahía y nos dejas tu devolución. 11 22 77 94 30. ¿Qué te parece el triple de hoy?

0: quiero bailar con alguien que me ame. Whitney Houston. Antes Julieta pedía, esta es la canción que pidió Sabrina. Julieta pidió Bailando, la versión de Luna, y arrancamos con Débora, con Naye Bahía. Y era para bailar, ojalá los hayas podido bailar, y si no, un poco de movimiento, un poco de, como decía Papo, la articulación se presta para el movimiento, aunque sea eso, porque sabemos que moverse, que bailar le hace bien a la salud, al corazón, al ánimo, al humor. Bueno, ¿qué les pareció este triple? ¿Lo bailaron? ¿Se movieron? Joel de Zona Sur dice, un 10 para este triple. Brisa de Berazategui, muy bueno el triple compartido, me encantó, felicito. Val dice, qué buenos temas, así nos despertamos y aguantamos hasta la hora de terminar de trabajar, hasta las 17, falta muy poco, Bueno, ¿qué otras devoluciones tenemos?
1: Gracias Radio Disney por elegir mi tema para comenzar, acá bailando como loca, bajando la comida, gracias, buen lunes para todos.
0: Querías música de Brasil y así arrancamos con Naye Bahía. Bueno, ¿qué más?
2: Gracias Radio Disney por elegir mi triple. Bueno, vienen bien estas tres canciones para un día tan gris y nublado como el día de hoy. Gracias.
0: Beso, muchísimas gracias por elegir la canción.
2: Gracias Radio Disney por elegir la canción que elegí para el triple de hoy. Y estas canciones vienen bien para un día tan gris y nublado como el día de hoy. Para así que bueno, muchas gracias.
0: Beso. 11-22-77-94-30.
3: Hola Radio Disney, hola Su, ¿cómo estás? Soy Majo, paso a verme presente aquí caminando y bailando por la calle. Excelente. Escuchando este triplazo, mi nota es un 10. Te mando un beso gigante, los quiero mucho.
0: Muy bien, Majo. Te vimos caminar y bailar, excelente.
4: Hola Radio Disney, hola, somos Luis.
5: Hola. ¡Oli!
4: Queríamos decir que el triple de canciones está buenísimo. Nos acabamos de subir al auto y ya nos pusimos a bailar. Obvio. Les mandamos un beso.
5: Bien.
0: Beso, bailando en el auto, muy bien.
6: Gracias, gracias por ese triple, gracias. Sí, soy conductora de aplicaciones. Acá estoy moviendo los pelos para un lado y para el otro. Gracias por ponerle onda a este día gris.
0: Obvio, pero ya tiene color, ¿o no? Después de estas tres canciones.
7: Hola Su, hola mi gente bella, hola. Cari Mármol acá, recontra copada bailando todo. Con esos temones que eligieron las chicas, las recontra felicito, super 10. Me encantan esos temas, chicos. Y vamos a danzar, vamos a bailar, vamos a hacer todo junto. Besitos, los quiero mucho de corazón, chicos. Y vamos a seguir bailando.
0: Obvio, Cari, qué bien. Y ahí el perro, ahí no sé quién era que ladraba, pero también se prendió al triple. Última devolución.
8: No, increíble. ¿Cómo esta música le puso sol al día?
0: Total.
8: No, me la subió toda, chica. Esa. Gracias a las tres que eligieron el triple. Son unas genias. ¡Las amo! ¡Niki!
0: Grande Débora, Julieta y Sabrina. Bueno, ¿se sienten mejor? Ahora hace bien bailar, moverse. De eso fue nuestro triple de canciones de esta tarde de lunes.
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Alejandro Sanz, Selena Rose, Rimowa en Radio Disney. Solo 7 minutos para las 4 de la tarde. Enseguida, una banda que está apenas 5 segundos del verano.

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Luciano Pereira en Radio Disney. Yo no quiero olvidarte, arrancando otra hora. ¿Cómo estamos? ¿Cómo viene esta tarde? 3 minutos pasaron de las 4. Y vamos a hablar de una visita muy esperada. ¿Sabes quién vuelve a la Argentina? Marc Anthony, 28 de octubre. Movistar Arena. 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Bueno, el artista de salsa más vendido de todos los tiempos, una de las voces latinas más influyentes del mundo, regresa a la Argentina para presentarse el próximo 28 de octubre en el Movistar Arena, en el marco de su nueva gira internacional. Qué placer, qué gustazo que lo tengamos en nuestro país. Así que si querés asegurar tus entradas, movistararena.com.ar acaba de largar la preventa y lo celebramos escuchándolo y también bailándolo, ya que estamos con la temática de bailar hoy. Marc Anthony, Wisin, que me quiera más.

0: desde Discolo, El Cuelgue, Aditas, en Radio Disney. Hace unos días los tuvimos aquí. Un placer haber compartido Estudio Radio Disney con El Cuelgue y con vos, si fuiste de los privilegiados que estuvo acá en el cine de la radio. Nos vamos para el sur, en Chubut está Gaby, ¿qué cuenta?
1: Hola chicos, acá Gaby de Sarmiento, provincia de Chubut. Al contrario de ustedes que tienen nublado el día, acá hay un sol tremendo, hermoso día. 2 grados sí, no hace más, pero después de tanta nieve, hoy se pudo salir a trotar, salir a caminar, tomar un poco de sol, escucharlo. Re lindo, la verdad que se disfruta mucho del sol a pesar de que hay nieve al costado, pero ya no es tanto, hay mucho barro sí ahora. Besitos, muchos besitos de acá. De la provincia de Chubut, se los escucha siempre, se los quiere un montón.
0: Vamos, Gaby, qué lindo que te reportes desde allí. Entonces, después de tanta nieve, centímetros y centímetros, algo de sol ahí en Sarmiento, Chubut. Beso para todos los que nos escuchan por allí. Enseguida, en Radio Disney, Camilo nos canta Una Vida de Rico.
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0: Vida de Rico, Camilo, en 94.3. 4 de la tarde, 16 minutos, nos vamos a ir a Catamarca. Allá está Carlos. ¿Cómo estás, Carlos?
1: Hola, buenas tardes, ¿cómo estás? ¿Todo bien? Acá, por suerte, bien. Un lindo día, disfrutando sol.
0: Eso, día de sol, ¿y más o menos cuánta temperatura?
1: Y estamos con unos 26 grados ahora.
0: Ideal. Suerte. Hermoso.
1: Sí, muy lindo.
0: Es como, digo, es una temperatura ideal porque los veranos, ¿cuánto llega a ser de temperatura ahí?
1: Y tenemos bastante, puedo decir, 40, ahí puede haber más, había menos, ¿viste? Tiene sus días, sus tiempos, así.
0: Bueno, o sea que hoy...
1: varios meses son de calor.
0: Un día hermoso. Y vos trabajás en una heladería.
1: Sí, es una heladería nuestra, familiar, ¿viste? La tenemos en casa, así que estamos trabajando ahora acá.
0: Y hoy es un buen día para tomar helado, entonces.
1: Sí, gracias a Dios, sí. Bueno. Fin de semana también estuvo hermoso, así que aprovechando y escuchándolo a ustedes.
0: Vamos, todavía, muy bien. ¿Recién bailaron con el triple que fue para bailar?
1: Sí, justo estaba limpiando, así que no te imaginas. Bailé con la brasilera, eso está espectacular.
0: Vamos, bueno, muy bien. Carlos, ya, ¿con quién compartís la heladería que decías que es familiar? ¿Con quién compartís el emprendimiento?
1: Con mi esposa.
0: Okay,
1: Marcia se llama.
0: Marcia, muy bien.
1: Justo ahora está para adentro, así que no está escuchando.
0: Ok, y escucha, ¿y los helados de qué gusto salen más?
1: Te sale el chocolate, vainilla, nos sale también el dulce de leche con brownie.
0: Mmm, qué rico.
1: Y bastante surtido. Piden también el chocolate Dubai.
0: Que está de moda, claro.
1: Sigue
0: saliendo. Bueno, pero sí, esos que nombraste.
1: Pero los clásicos, el dulce clásicos. De leche clásico, sí. Clásico, eso no se
0: no
1: desaparece.
0: Pasan de moda. ¿Y alguno no, de no. agua?
1: Y de agua está saliendo el fruto rojo.
0: Ah, tal cual.
1: Ese. Con limón, que queda bueno. Y ahora tenemos uno nuevo que es de mandarina. Espectacular.
0: Ay, me diste ganas de tomar helado. Pero bueno, te tendré que ir alguna por acá. Porque Catamarca me queda lejos. Pero bueno, ojalá que los que nos escuchan en Catamarca vayan a tomar helado, ¿sí?
1: Oh, bueno, de 10.
0: ¿Cómo se llama la heladería?
1: Se llama Luz Heladería.
0: Luz Heladería, hermoso. Bueno, sí. Carlos, beso para vos, beso para Marcia.
1: Dale.
0: Y que tengan una
1: Buenísimo.
0: Gran tarde.
1: Dale, gracias.
0: Beso grande, chao.
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0: Estimo palabras en Radio Disney. ¿Qué dice Yael?
1: Hola Radio Disney, ¿cómo están? Bueno, soy nueva oyente, me encantaría saber cómo puedo participar en el desafío de Disney Plus. Más que dispuesta, besos enormes, acá Yael de Bernal Oeste, Quilmes.
0: Bueno. Muy bien, ya anotamos tu data, tu teléfono, porque si sos fan de las series, el cine, el deporte y mucho más, entonces sos fan de Disney Plus y sos una de nuestras candidatas para jugar. 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Bueno, ya salió el nuevo disco de Ariana Grande, en donde no tiene filtro. Sí, sí, ella dijo, lo escribí desde un lugar al que no suelo recurrir, el de la rabia sin filtros. Normalmente soy demasiado tímida para conectar con eso y creo que esta vez no puse tantos filtros como suelo hacer. Desde Petal, ella es Ariana Grande y Hate That I Made You Love Me en Radio Disney.

temática, Obsesionario en la mayor, una de las mejores canciones de la banda y uno de los momentos siempre más altos, más emotivos en sus shows en vivo. Por ahí está Sole, que hoy temprano nos contó que está cumpliendo años, que estaba terminando los toques en su torta, mandó foto, obra maestra, esto tremendo, el resultado, dice, gracias por su mensaje, me emocioné mucho, gracias por su compañía diaria, los quiero. Vamos, Sole, muy feliz cumpleaños, ¿eh? Ahora ya está el pastel, así que a celebrar. Hablando de shows en vivo, Karol G ya arrancó su gira viajando por el mundo Tropitour. La arrancó en Chicago, es la gira que la traerá aquí el 5 de febrero del 2027 al Estadio River. Bueno, reunió a más de 90.000 personas en dos noches en el Soldier Field de Chicago y ha presentado lo que es la producción en vivo más ambiciosa de su carrera, ¿eh? Una experiencia inédita inspirada en el universo de Tropicoqueta que trasciende el concepto de un concierto para convertirse en un viaje cultural, ¿eh? Bueno, el año que viene la veremos por aquí. Karol G, si antes te hubiera conocido, en Radio Disney.

0: K-Swims, Mr. Know It All. 15 minutos para las 5 de la tarde. Está Tati, que nos escucha en Soldati, en mi trabajo. Dice, restándole horas a mis 24 horas. Ya me quiero ir, pero 24 horas, ¿trabajás? Un montón. Gracias a ustedes no se siente tanto que es lunes. Besitos, Tati. Eso tratamos toda la tarde, de olvidarnos que es lunes, ¿eh? Hoy nos movimos, bailamos, le pusimos bastante color a la tarde. A todo esto, ¿en algún lugar ya se registran lluvias? Porque el pronóstico habla de chaparrones en esta tarde, de un 40 a un 70%. Así que es un hecho que va a llover. Nos contás, a la noche va a mejorar. Mañana, martes 4 de agosto, vamos a arrancar con neblinas. Una mínima de 12, una máxima de 15 y parcialmente nublado. Ojalá que vuelva el sol. El miércoles una mínima de 12, una máxima de 16. También arranca con neblinas. El jueves otra vez vuelve la probabilidad de lluvias. Mínima de 13, máxima de 16. Y el viernes ya se ve más lindo. Además de que el viernes es hermoso. El mejor día de la semana, mínima de 7, máxima de 15. Muy bien, pronóstico extendido. Enseguida cantan para vos Shakira y Bel.
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Shakira, BL, algo tú. Radio Disney es la radio oficial de BL, que regresa a Buenos Aires con su Borondo, Abandone y Detone Tour. Va a estar el 31 de agosto en el Movistar Arena como parte de su gira mundial, la más importante de su carrera hasta el momento. Con apenas 22 años, el artista nacido en Barranquilla se ha consolidado como una de las grandes revelaciones del pop urbano latino gracias a su inconfundible mezcla de reggae, dancehall, afrobeat y sonidos caribeños. 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Bueno, ahí mandó un mensaje Tati que dice que sí, que ella trabaja 24 horas, son guardias, como auxiliar de enfermería, asistiendo a una chica llamada Agostina. Así que bueno, ahí te estamos acompañando. Entonces, y cuenta que por ahí por Soldati aún no llueve. Bueno, mientras esperamos o no la lluvia, te dejo un beso. Soy Susana, la pasamos muy bien en esta tarde. Ya llega Lola y yo te presento a Carlos Vives y te dedico.

Máximo ingreso el día sábado. Qué bien, lo nuevo de Olivia Waldicotti. Puesto 37. Para curar mis dolores. No le pondré agua a tus flores. Muy bien. Amigos, amigas, bueno, nublado para siempre. Es el estado novedoso. Pensaba recién cuando venía para acá. Hacía mucho que no teníamos un invierno tan nublado, tan gris, ¿o no? Honestamente, 16 grados. ¿Cómo están? Buena tarde. 3 de agosto del 2026. Ahora te cuento cómo se viene el pronóstico para los próximos días. Sí tengo que decirte que, bueno, en esta cuestión tan de cielo cubierto y se vendrían algunos chaparrones, mañana también, pero vamos de a poco. Quiero saber de vos. 11 22 77 94 30. Pensaba también. Han comenzado las clases. Si decís qué bien, pulgar arriba. Acá nadie te va a decir nada. En el 11 22 77 94 30. ¿Cuánto en agosto tenemos, eh? Y empezamos el día miércoles con la escucha exclusiva, primera escucha del disco de Benja Amadeo, y van a salir accesos durante esta tarde. Puesto número 2, de una Olivia a otra. Ella es Rodrigo Olivia Drive

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0: propia Olivia Rodrigo que le ando cambiando el nombre de las canciones que seguramente piensa, cambio vocales, Drop Dead, ahí va, me siento mejor ahora, 5 y 10. Tini, Ulises Bueno, Dos Amantes, 11-22-77-94-30, quiero saber de vos y ya en un rato vamos a actualizar datos de servicios. Y la calle, a manejar con cuidado, porque sí, hay mucha neblina en la ruta, ¿ok? Para que lo tengas en cuenta. Y en minutos, Sabrina Carpenter canta para vos.
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CMCO, Manuel Turizo. Esto es Pegao, 5:16, hora en la Argentina. Bueno, datos. Servicios, Belgrano Sur a Marinos, General Belgrano y el Roca a Bosques vía Temperley están operando ambos con trayecto limitado, para que lo tengas en cuenta. Ya están lentos los puentes para salir al sur. La Noria, Alcina y Porredón, se nota que ha aumentado el tránsito justamente porque las vacaciones se han terminado y los niños y niñas a clases. Por fecha de la liga están cerradas las inmediaciones de Vélez en Liniers, en Juan B. Justo al 9200, el puente sobre General Paz, altura Zapiola y Bedia en Saavedra, porque juega Platense a partir de las 19 en el Estadio Ciudad de Vicente López. Corte total en este momento en Jerónimo Salguero y Avenida Corrientes, para que lo tengas en cuenta. Hasta acá es lo que quiero compartirte. Subtes y Premetro están funcionando a horario, pero contanos vos en qué andás, WhatsApp habilitado. Y te pregunto, ¿aceptás el desafío Disney Plus? Venga, Sabrina Carpenter.

Extraño, Ricky Martin, Luan Santana. Estoy chusmeando algunas fechas que tiene Ricky. El 20 de agosto va a estar en Estados Unidos, en Highland Park, en Illinois. Y luego el 22 en el Reino Unido. Y luego en septiembre, el 10, va a estar en Perú. Y chusmeamos también el Instagram de Ricky, en donde sube fotos de Ibiza, de la playa, de amaneceres, de un barco, de estar relajado, disfrutando de gira por Europa y Asia y disfrutando también del verano en aquellas latitudes. 11-22-77-94-30. ¿Tenés ganas de jugar? ¿Aceptás el desafío Disney Plus? De lunes a jueves jugamos por la tarde. Nos tenés que enviar un mensaje, decís acepto, te llamo, jugamos. Cuanto más rápido respondas, 3 preguntas, categorías variadas, y ahí chequeamos cuán fan sos de Disney Plus y participas por kits exclusivos y también por una suscripción Disney Plus durante un semestre, durante 6 meses. ¿Cómo la ves? Por vos, cruzando el charco.

0: Junto a María Becerra hacen Amigos, hablando de amigos, hola.
1: Hola, hola Radio Disney, buena semana.
0: ¿Qué tal?
1: Hola Lola, hablabas del gris eterno,
0: sí.
1: Nublado eterno.
0: Ajá.
1: Miremos la parte positiva de la cosa.
0: Bien.
1: El nublado eterno nos invita a sacar, a brillar nuestro sol interior,
0: sí.
1: Generar climas óptimos a pesar de los días nublados.
0: Ajá.
1: Y grises, con alegría, con música.
0: Bueno.
1: Ustedes son parte fundamental en la generación de un clima óptimo.
0: Qué bien.
1: La música que atraviesa el alma, que nos abre el corazón, cambia el estado de ánimo. Todo tiene solución. Hasta el sol que no sale.
0: Ay,
1: un cariño.
0: Solcito.
1: Gracias por la radio. Buena semana. Liliana de Ciudad Jardín.
0: Siempre, Lili, con las balizas ahí de fondo que me encantan, nos hace bien escucharte. También pensaba en que el sol es necesario porque es el antidepresivo natural que tenemos. Aunque este gris me encanta. Pero un poco de sol también no vendría mal. Lili, gracias por las palabras de siempre. Hola, Pao.
2: Hola, Disney. Soy yendo a hockey para jugar. Les mando muchos besitos.
0: Un beso grande para jugar. Qué belleza. Pásalo lindo, Pao. 11-22-77-94-30. ¿Ya vieron la nueva temporada de Soy Luna Volver a Rodar? Está en Disney Plus. De ti me enamoré. Forma parte del nuevo disco. Elenco Soy Luna.

0: Ocean, Ryan Castro. Va bajando la temperatura 15.9, cielo nublado. Te lo dije recién, lo reitero, se vienen chaparrones. Por lo tanto, si querés algo para protegerte de la lluvia adelante, mañana van a continuar las neblinas, mínimas de 12, máximas de 15, con cielo mayormente nublado. Mejor no te digo, según el servicio, cuándo saldría el sol. A tener paciencia. Trabajamos la paciencia. 5 de la tarde, 45 minutos. En breve, Maluma y Cani García.
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Ozuno, Maluma y Cani García, con foto incluida. Muy bien, qué churros. Quiero dedicar un saludo a Javi Pucheta de la Comi 47, firma Ailu con una selfie. Ahí lo veo a Javi Pucheta y entiendo que es Ailu. Beso grande, 11 22 77 94 30. En cualquier momento van a salir accesos para que el miércoles vivas una experiencia exclusiva donde vas a poder escuchar canción por canción el nuevo disco de Benja, de Benja Amadeo, antes de su lanzamiento oficial. Primera escucha en vivo, 5 de agosto en Palermo, con otros fans de Benja y con nosotros. Todo un paso adelante porque el disco va a salir el 13 de agosto y después sale el Gran Rex el 5 de noviembre. La posibilidad es que escuches un disco de un artista que te gusta muchísimo, canción a canción, lo propone tu radio. Por lo tanto, yo que vos me quedo acá. Ya en breve jugamos, desafío Disney Plus. 5:54. Está lloviendo, gente.

0: Taylor Swift en tu radio, I Knew It, I Knew You. Así arrancamos nuestro viaje de cada día a las 6.04. 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Te quiero leer, te quiero escuchar acá.
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0: Estamos en Estados Unidos, primer destino de la hora. Seguimos con Puerto Rico. Cambiaré, Fonsi y Fade.
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0: Trepando Paredes, Diego Torres y Miranda. Tengo dos datos. Ustedes me dirán. Incidente en el ramal Pilar, kilómetro 44, mano al norte. Hay demoras desde el Tortuguitas. Eso por un lado. Después, en otra información sobre tránsito, dice que ese incidente está liberado y que ahora hay otro incidente en el kilómetro 41 del ramal Pilar, también mano al norte. En el 44 y en el 41, si están ahí, me pueden corregir. 6:15, hora en la Argentina. Hola, Gigi.
1: Hola, Reines, soy Gigi. Los escucho desde que tenía 15 años. Sí. Y ya ahora tengo 28. Quiero mandar un acompaño a mi sobrina, que hoy cumple 16 años. Sí. Y le mando un beso para todos.
0: Si no dijiste su nombre, Gigi. Sobrina de Gigi, feliz cumpleaños hoy 3 de agosto. 11-22-71, 11-22-77-94-30. Muy lunes todo, gente. En minutos, Maroon 5. En minutos, Magic. Y en minutos, jugamos. Se viene el desafío Disney Plus.
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0: Maroon 5 en tu radio. Nos escuchás desde cualquier rincón de la Argentina y el planeta, lo sabés, en RadioDisney.com, a través de la tele, DirecTV o Flow, y también de manera analógica, como me gusta decir, 94.3. Momento de jugar, ¿te parece? Momento desafío Disney Plus.
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0: Tenemos jugadora, me dicen por acá, en línea. Hola.
2: Hola, ¿cómo estás, Lola? ¿Todo bien?
0: Bien, qué gustazo. Buen lunes. ¿Cómo estás, Yael? Qué lindo nombre.
2: Muchas gracias, muchas gracias. Bien, bien, ¿todo bien usted?
0: Bien, muy bien por acá, con un poco de fiaca, ¿viste? No te voy a mentir porque es lunes, pero en estas andamos con mes nuevo. Yael, ¿qué edad tenés?
2: 21.
0: ¿Y de dónde sos?
2: De Quilmes.
0: ¿Y cómo va eso? ¿Está nublado allá en zona sur?
2: Sí, está renublado, mal.
0: Ok, mal. ¿Y qué haces? ¿Estudias, laburás? ¿Estás en tu casa?
2: Laburo, sí.
0: ¿A qué te dedicas?
2: Soy conductora de aplicación.
0: Muy bien, pero ahora imagino que no estás manejando. No.
2: No, obvio.
0: Ok, fantástico. ¿Y cómo va? ¿Cómo va ese laburo?
2: Todo bien, un poco cansador, pero okay. Se hace.
0: ¿Manejas tus horarios o preferís durante la mañana?
2: Todo el día.
0: Lo más que se pueda. Bueno, pero ahora es un momento del ocio, momento de jugar, Yael, porque aceptaste el desafío Disney Plus. Ya sabes cómo es.
2: Sí.
0: Ok, sí. Te da un poco de susto, no te asustes. Esto, estamos tranqui, estás participando por un kit exclusivo y también por la suscripción Disney Plus. Bueno, Yael, has elegido la categoría Disney y después, ya sabes, vamos a la ruleta y lo que toca, toca, ¿te parece?
2: Dale, listo.
0: Bien, bueno, la primera categoría es Disney, no tenés opciones. La pregunta es, soy Luna, ¿cómo se llama la actriz que interpreta a Luna?
2: Carol Sevilla.
0: Excelente, Carol Sevilla, de una, no lo dudaste, hasta acá 10 puntos. Vamos a la ruleta, Yael, a ver qué onda.
1: Nachío,
0: naturaleza. Como, bueno, tenés opciones acá. Tranquila, yo te pregunto, chimpancés. ¿Cómo se comunican los chimpancés además de usar sonidos? Hay opciones.
2: Sí, quiero las opciones, por favor.
0: ¿Con gestos y expresiones corporales, con luces o con cantos humanos?
2: La respuesta número uno.
0: La respuesta número uno, con gestos y expresiones corporales. Vas muy bien, Yael, muy confiada hasta acá. Segunda pregunta con opciones, son 15 puntos. Tenés 25 puntos hasta acá. Y vamos a la tercera y última.
1: Star Wars.
0: Bueno. Hay opciones también acá. Star Wars, la amenaza fantasma. Yael, ¿qué color tiene el sable de luz de Darth Maul? Hay opciones.
2: Necesita
0: azul, rojo con doble hoja o verde.
2: Rojo con doble hoja.
0: Excelente, cancherísima. 30 más 25, 55 puntos hasta acá. Muy bien, excelente comienzo, Yael. Es lunes.
2: Arrancamos bien.
0: Me parece que arrancaste muy bien. Tenés altas chances. Hay que esperar hasta el viernes que develamos ganador-ganadora. Quedan 3 jugadores más de lo que resta de la semana. Yael, qué lindo haber hablado con vos. ¿Ahora te vas a laburar? ¿Vas a tomar el auto?
2: No, ahora estamos por merendar.
0: Bueno, fantástico. Ahí estamos.
2: Horario de merienda.
0: Me parece hermoso. Horario de merienda. Bueno, te mando un beso grande y quédate en tu radio, gracias, que siempre hay sorpresas. Un beso, Yael. Buen lunes.
2: Besito, saludos.
0: Chau.
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0: Y esta semana el kit exclusivo tiene que ver con Soy Luna, Volver a Rodar, que ya está disponible. A 10 años de su estreno volvió Soy Luna después de un misterioso accidente que la alejó de las pistas. Luna regresa a su querido Yaman Roller, el lugar que la vio crecer y convertirse en una patinadora reconocida. Volver a ponerse los patines, bueno, no es fácil, y mucho menos cuando el plan de un villano oculto comience a complicarle el camino. Luna deberá enfrentar traiciones, obstáculos y un dilema del corazón al debatirse entre amores del pasado. ¡Wow! ¿Cómo estás? ¿Cómo viene este lunes? Nublado en Buenos Aires, 11-22-77-94-30, Romeo Santos, Dardos.

Argento, Mateo Sujatovic, Ora Smiles, estamos acá en Buenos Aires conociendo Rusia cada día. Carlos nos escribe, buenas tardes, los saludo, hoy es mi cumple. Felicidades, Carlos, y lo voy a celebrar el viernes viendo a Carin León. Participó, se llevó las invitaciones para el 7 de agosto en el Movistar Arena. Carlos, feliz cumpleaños y a pasarlo muy bien toda esta semana de festejos así cual... Fiestas patronales, me encanta. Arrancamos las clases. Un saludo a todos. Firma Ailu. Ahí estamos. Contanos vos. 11 22 77 94 30. Y continúa el viaje con las mejores canciones de tu radio y Smiles. 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Vamos. Fonseca y Juanes, antes que el tiempo se vaya.

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0: Intentar. Canción para regresar, como siempre te digo, viene muy bien a esta hora. Regresaste de tu laburo, Seba Yatra con Belinda. Regresás del cole, de las actividades extracurriculares. Ya comenzaron las clases hoy, qué rápido se ha pasado. Mayormente nublado el cielo, 15.7 la temperatura. Y continúa el pronóstico con lloviznas aisladas durante esta tarde-noche. En breve, King canta para vos.
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Y estamos en España. Pop Español, Ana Mena y Lola Índigo, Patitoa. Estamos en la hora Smiles, 18:52, hora en la Argentina. Liberado al tránsito el acceso norte en el kilómetro 17 y medio, altura Edison, sentido al norte. Qué complicada la Panamericana, ¿eh? A manejar con muchísimo cuidado. Trenes, subtes y el premetro están funcionando a horario. No puedo creer que el segundo disco de King, Under the Iron Sea, esté celebrando en este 2026 20 años. Y justamente para esta ocasión han lanzado una edición remasterizada y reeditada del disco que incluye rarezas inéditas y demos nunca antes publicados. Este tema tiene un poco

Lagos, Bernasconi, Yamisas Vie. 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Venezuela, Elena Rose, Carteras Chinas.

0: 704, Bruno Mars, I Just Might en tu radio. Mira, extrañaba este segmento ya que estuve tanto a la mañana. No vale googlear, amigos, amigas. Datos curiosos, le damos una vuelta de tuerca. Es un espacio para jugar con vos. Mira, la propuesta es bien simple. Te vamos a compartir, lanzar un dato interesante, pero lo vamos a cortar justo antes del final. ¿Y cuál es tu objetivo? Tu misión es arriesgar y completar el dato con la información que vos creas correcta. Pensaba en todo caso, si querés, podés irte a una enciclopedia. Es lo más analógico que te puedo decir. Pero de alguna manera u otra, si googleás, nos damos cuenta. No vale googlear. Y vamos a empezar por una fácil. Porque además yo tengo que entrar en calor, hace mucho que no lo hago. 11-22-77-94-30. Es jugar por jugar, ¿ok? No vale googlear. Vamos por lo más fácil. Dato. El cuerpo de una persona adulta tiene un número exacto de huesos, aunque un bebé recién nacido nace con muchos más porque algunos se van fusionando. Ese número final en el adulto es... ¿Cuántos huesos? ¿Cuál es el número exacto? Número final en el adulto de huesos es... Acá.
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0: Mientras pensás y arriesgás, te cuento, ya lo sabés, durante el fin de semana, Rosalía dio 2 de sus 4 conciertos en el Movistar Arena en el contexto del Lux Tour. Y justamente cuando, en la previa de La Perla, esto también se ha visto en las redes sociales, hay invitado o invitada especial. El sábado, quien asistió al confesionario fue Ángela Torres. Ayer fue Lali. Mañana no sabemos y el 6 de agosto tampoco. Historias de cada perla hemos tenido que escuchar, que ni te digo. Rosalía, Yaritza y su esencia.

0: Katy Perry en tu radio. No vale googlear. El cuerpo de una persona adulta tiene un número exacto de cuántos huesos. Cayeron los mensajes. Marian dice 144 huesos. No.
1: Hola radio, el número final de huesos en una persona adulta es de 256 huesos.
0: Bueno, Fabi. Emi dice 216 huesos. Lore.
2: Hola radio Disney, creo que
0: 250. Bueno. No sé qué decirte. Alguien que es como un anónimo dice 33 huesos. 33. Es un poquito más. Hola.
3: Hola. El número de huesos en un adulto es 208.
0: Siento que es como que tiran. Lo que toca, toca. Más o menos están cerca. 11, 22, 77, 94, 30, el cuerpo de una persona adulta tiene un número exacto de huesos. No vale googlear. Acá estábamos, jugamos un rato, nos distendemos.
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0: Y de paso te contamos que se vienen varios conciertos. Somos radio oficial de BL, que regresa a Buenos Aires con su Borondo, Abandone y Detone Tour. Él se va a presentar el 31 de agosto en el Movistar Arena como parte de su gira mundial, la más importante de su carrera hasta el momento. Una persona muy joven es BL. Tiene tan solo 22 años, ha nacido en Barranquilla y se consolidó como una de las grandes revelaciones del pop urbano latino, donde tiene una mezcla, ¿no? Ya lo sabemos. Inconfundible mezcla de reggae, dancehall, afrobeat y sonidos caribeños. Vas a estar ahí, tranca. Somos Radio Oficial. En breve, en cualquier momento, sabes, te sorprendemos y te vamos a contar cómo participar y podés seguir y podés estar. 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No tiene sentido. Él es bello.

0: Está preparando un nuevo disco Gran Mateo con sonidos nuevos. Y esta es la novedad, junto a María Becerra, Así. No vale googlear, afiladísimos están. El cuerpo de una persona adulta tiene un número exacto de huesos. ¿Cuál es ese número? Hola.
1: El número de huesos de un adulto es 206.
2: Capa. El número total de huesos en el humano adulto son 206 huesos.
0: Pues claro.
3: En el cuerpo, 206 huesos.
2: Muy bien. Voy a arriesgar por 206 Dale. Huesos.
4: Muy bien. El número final es 206 huesos.
3: En los huesos, cuando sos pequeño, tenés 300 huesos. Sí, y en la tenemos 206.
0: Este era el dato que necesitábamos extra. Muchísimas gracias. Ustedes son brillantes. Brillantes personas. No vale googlear. Mirá. A ver, si siguen atentos, vamos con otra. Seguimos redoblando la apuesta en el 11-22-77-94-30. Escucha esta situación. La vaca es de los pocos animales que digiere la comida en varias partes distintas antes de terminar de digerirla del todo. La pregunta es, o lo que tenés que completar es, la cantidad de estómagos que tiene es... 11-22-77-94-30... ¿Cuántos estómagos tiene una vaca? También es otra manera de preguntarlo. Digiere en varias partes la comida, no vale googlear, porque de alguna manera, ¿sabes?, te estamos ahí observando. Puesto número 1 del ranking Radio Disney, Harry Styles, American Girls.

0: Esperamos tu mensaje de WhatsApp en el 11-2277-9430.
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0: Rihanna, Diamonds en tu radio. Por acá Axel nos escribe: buenas tardes, estamos con mi novia Analia y los estamos escuchando. Genial, y también estamos jugando a No Vale Googlear y mucha gente está participando, así que gracias a todos. Quédate en minutos, Bisbal canta para vos.
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0: así es, Morir de Amor, Bisbal, en tu radio. No vale googlear, estamos en una categoría, te diría, media, pero estoy muy sorprendida con las respuestas. La cantidad de estómagos que tiene una vaca es... Por acá nos dicen 7 estómagos. La vaca tiene 5 estómagos.
1: Hola, soy Aitana, la vaca tiene un solo estómago.
0: Ok, Aitana, beso grande, hola.
2: La vaca tiene un solo estómago, lo estoy viendo justo en Ciencias Naturales ahora.
0: Pensé que lo estaba googleando de algún lado, no, en la clase de Ciencias Naturales. Ok, amigos, hola.
3: Hola, soy Lauti, la cantidad de estómagos que tiene una vaca son 5.
0: 5, 1, 7, 5, ¿quién da más?
4: Disney, soy Vero Florencio Varela y la cantidad de estómagos que tiene una vaca es 5.
0: Ok, les diría que todos están más o menos cerca. 11 22 77 94 30, estamos en No Vale Googlear la cantidad de estómagos que tiene una vaca. ¿De cuánto es? 7 de la tarde, 42 minutos, cubierto el cielo, continúa la lluvia. ¿Qué crees que te diga? Puesto número 2, Olivia Rodrigo, Drop Dead.

0: con otra en tu radio. No vale googlear, la vaca es de los pocos animales que digiere la comida en varias partes distintas antes de terminar de digerirla del todo. La cantidad de estómagos que tiene es... ¡Hola!
1: Cuatro estómagos la vaca.
2: Bien. La vaca tiene cuatro estómagos.
3: Sí. La cantidad de estómago que tiene la vaca es de cuatro.
0: Correcto.
1: Cuatro estómagos, Radio Disney.
0: Bien ahí.
4: Esta la sé, cuatro.
0: ¡Qué bueno!
5: La vaca tiene un solo estómago, sí, dividido en cuatro compartimientos. El rumen, el retículo, el omaso y el abomaso.
0: Gente que sí, muchísimas gracias. Un estómago en cuatro partes es correcto. Por lo tanto, Aitana y Ezequiel, que habían dicho un estómago, tal vez estaban casi en lo cierto, pero había que aclarar que está compartimentado en cuatro partes. Gracias a todos por haber participado en No Vale Googlear, la pasamos bien, es jugar por jugar. Ya ahora te vamos a sorprender, porque tenemos listos los accesos para que estés este miércoles en Palermo escuchando antes que nadie el disco de Benja Amadeo. Entre paréntesis, Shakira y Grupo Frontera.
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0: Él es Luciano Pereyra, Yo no quiero olvidarte. 8 de la noche, 5 minutos en la Argentina. 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
0: Sale rápido Benja Amadeo, segundo corte de su nuevo disco, Museo.
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Hace 30 minutos exactos, en su feed de Instagram, Maxi Espíndola dice: no supero lo que vivimos en Niceto el viernes, gracias por esta energía, mi gente. Qué bien, muchos de ustedes estuvieron ahí. 3 de agosto, una data que me gusta mucho compartir con ustedes. La Colifata cumple 35 años, lo que comenzó el 3 de agosto de 1991 con un simple grabador en los jardines del Hospital Borda, terminó convirtiéndose en una experiencia que transformó la manera de entender la salud mental, la comunicación y la inclusión social. A 35 años de aquel primer encuentro, Radio La Colifata continúa creciendo, suma nuevos proyectos y ya fue replicada en decenas de países. Gran

0: proyecto, si no sabes de lo que hablo, ahí sí, vale googlear, indaga porque es muy lindo. Nutrición, inclusión, es una belleza. Feliz cumpleaños, La Colifata, hoy 3 de agosto, 35 años. Quédate en tu radio porque en minutos Ale Sanz y Elena Rose van a cantar para vos.
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0: Desde el disco de Diego Torres, Mi Norte y Mi Sur, junto a Manuel Carrasco, esto es Vas a Quedarte. Mucha gente ha participado para estar en la primera escucha en vivo, una experiencia exclusiva que armamos con tu radio, donde vas a poder escuchar tema por tema el nuevo disco de Benja Amadeo antes de su lanzamiento oficial. Es este miércoles 5 de agosto en Palermo. ¿Quién va? Hola.
1: Hola, Radio Disney, ¿cómo andan?
0: Bien.
1: Bueno, nada, quería anotarme para la escucha del disco de Benja Amadeo. Estaría darle esa sorpresa a mi novia, que sé que le gusta mucho.
0: Ajá.
1: Espero que se pueda. Sigan así, la radio está muy buena. Les mando un beso grande. Saludos, Tomás.
0: Tomás, se puede. Hecho. 5 de agosto, este miércoles, con tu novia. Felicitaciones. Otros fans de Benja, vas a escuchar el nuevo disco de Amadeo que llega el 13 de agosto. Por lo tanto, siempre tus oídos un paso adelante. 15.2 la temperatura, cielo mayormente nublado, continúan las lluvias y mañana habrá neblina. Ahí va, mínima de 12, máxima de 15. Si antes te hubiera conocido, Karol G en tu radio.

Me toca a mí, Morat, junto a Camilo. Y tengo para decirte de Camilo que somos su radio oficial. Vuelve al país el próximo 25 de octubre. Va a estar en el Movistar Arena con un show que reúne sus grandes éxitos. Y ahora vuelve con su presente artístico en plena expansión. 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Aparece Brisa desde Berazategui. Gracias totales por este tema. Qué bien que te guste. Beso enorme. Ojalá pueda verlos en vivo y en directo en el Movistar en septiembre. Bueno, se vienen varios conciertos. De momento hablamos de Camilo. Después hablaremos de Morat. Y ahora Justin Bieber. Never Say Never.

0: Y se ha ido el Lollapalooza Chicago, fue este fin de semana. Sara Larson estuvo en la noche del sábado. Cheque carteles, altos artistas, Lord, John Sammy, Charlie XCX, The Smashing Pumpkins, Olivia Dean, Jenny, Tate McRae y muchos más. Bueno, ahí estuvo la persona artista oriunda de Estocolmo, Suecia, Sara Larson. La escuchás junto a Emilia, Girls Girl, en tu radio 843. Quédate en minutos, el Purre canta para vos.
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En tu radio, él es Pablo Alborán. Bueno, ten en cuenta, te lo dije más temprano, por fecha de la liga, están cerradas las inmediaciones de Vélez, ok, más las inmediaciones de Huracán y Platense, ok, que ya comenzó el partido. Hablo de General Paz, altura Zapiola y Bedia. Incidente en General Paz, kilómetro 2.5, altura Plaza, sentido al Río de la Plata, para que lo tengas en cuenta. 20:52, hora en la Argentina, se quedan con Mar, que ya está listísima. Lunes de a poco, primer lunes de este mes 8, ya vaya del 2026. Yo soy Lola. Nos vemos el miércoles. Mañana sale Rosalía. Quiero verte feliz, la conga Silvestre Dangond. Buena noche. Vengo.